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0: santo.
1: Dios te salve María, llena eres de gracia. El Señor está contigo. Bendita eres entre todas las mujeres y bendito es el fruto de tu vientre, Jesús.
2: Santa María, Madre de Dios, ruega por nosotros pecadores, ahora y en la hora de nuestra muerte. Amén.

0: Dios te salve María, llena eres de gracia. El Señor está contigo. Bendita eres entre todas las mujeres y bendito es el fruto de tu vientre Jesús.
1: Santa María, Madre de Dios, ruega por nosotros pecadores, ahora y en la hora de nuestra muerte. Amén.
2: Y el Verbo se hizo hombre y habitó entre nosotros.
0: Dios te salve María, llena eres de gracia. El Señor está contigo. Bendita eres entre todas las mujeres y bendito es el fruto de tu vientre Jesús.
1: Santa María, Madre de Dios, ruega por nosotros pecadores, ahora y en la hora de nuestra muerte. Amén.

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¿Sabía usted que las 24 horas del día tienen 86.400 segundos? O sea que podemos decir que en el transcurso de un día o en el transcurso de 24 horas disfrutamos de 86.400 segundos. Ah, pero también disfrutamos en 24 horas de 1.440 minutos. En esas 24 horas, 86.400 segundos, 1.440 minutos. ¿Qué tanto tiempo va usted? Ahora le pregunto yo, ¿cuántos segundos le da a usted a Dios de esos 86.400? ¿Cuántos minutos le da a Dios usted de esas 1.440? Por favor, no me vaya a decir que no le da ni uno. No puedo, por favor, no. Bueno. Pero si usted ya dijo que sí no le da nada a Dios, entonces, por favor, escuche este tema.

Señor, aquí estamos. Tú, Señor, nos das a nosotros y estás con nosotros las 24 horas del día. ¿Cuánto tiempo, Señor, te damos nosotros? Ay, Señor, solamente tú lo sabes, pero porque sencillamente no sabemos cuáles son los beneficios de estar contigo. Padre, ponemos este tema en tus manos. Por favor, abre nuestro corazón para que la podamos entender.

del Santo Evangelio según San Marcos, en el capítulo 1, versículo 35. Levantándose muy de mañana, siendo aún muy oscuro, salió y se fue a un lugar desierto, y ahí oraba. Palabra del Señor. Gloria.

Para usted que dijo, fíjese hermano, que de tantos segundos y que de tantos minutos en un día, yo no le doy ni un solo segundo y ni un solo minuto al Señor. Miren qué ejemplo más grande el que nos da nuestro Señor Jesucristo. Dice la palabra del Señor, levantándose muy de mañana. Levantándose muy de mañana. A Jesús no le quedaba tiempo, según la Biblia dice que Jesús no le quedaba tiempo ni para comer. Sin embargo, aunque no le quedaba tiempo para comer, se levantaba muy de madrugada, cuando aún estaba oscuro, e iba a buscar la presencia de su papá Dios.

Somos así nosotros con el tiempo que le damos al Señor. ¿Es usted como Jesús? Yo sé que muchos dirán, hermano, es que viera cómo me mantengo de ocupado yo. Viera, hermano, que no me da tiempo. Está bien. Pero de esos 86.400 segundos, ¿no le puede dar unos cuantos? De esos 1.440 minutos en un día, ¿no le puede dar ni siquiera 5? Jesús tenía ocupado bastante su tiempo, sin embargo se levantaba muy de mañana cuando aún estaba oscuro y se iba a un lugar solo y ahí oraba. Yo creo, hermano, hermana que me escucha, yo creo que no es porque no nos queda tiempo. Yo creo que lo que pasa es que nosotros no utilizamos nuestro tiempo sabiamente, o sea, ordenadamente, y por eso no nos queda tiempo ni para Dios ni para hacer cosas buenas.

es que algunos no solamente no saben organizar su tiempo, a algunos les gusta perder tiempo. Ay, si no, pregúntenle a las telenovelas, a las películas, si no, pregúntenle a la cama. La cama no solamente trabaja de noche, también de día con algunos, ¿verdad? Y a otros les encanta malgastar el tiempo. No solamente no lo utilizan, sino que lo malgastan. En ese tiempo que no ordenamos, en ese tiempo que perdemos, en ese tiempo que malgastamos, ¿no habrá por lo menos un par de minutitos que le podamos dar a Dios? Pues eso es lo primero que debiéramos de hacer cada día. ¿O qué dice usted? Eso es lo primero que deberíamos de hacer cada día. Darle un poco de tiempo al Señor. Escuche lo que dice la palabra de Dios en Efesios capítulo 5, versículo 16. Aprovechando bien el tiempo, porque los días son malos. Por tanto, no seáis insensatos, sino entendidos del cual sea la voluntad de Dios. Palabra de Dios, te alabamos, Señor. Aprovechados bien el tiempo, no sean insensatos. Entiendan la voluntad de Dios, aprovechemos bien el tiempo. Pero a veces descuidamos nuestra comunicación con Dios de la gloria. Y eso es malo para nosotros. No hay tiempo para el Señor, ni para oración, ni para lectura bíblica, ni para ir a la comunidad, ni mucho menos visitar al Santísimo. No hay tiempo. ¿Y por qué? Porque siempre a Dios lo ponemos en el segundo lugar. Siempre lo ponemos fuera de las primeras necesidades que tenemos. ¿Y por qué? Porque en primer lugar, eso queremos decir, cuando no hay tiempo para el Señor, quiere decir, Señor, no hay tiempo para ti, solo hay tiempo para lo mío. O sea que no le damos a Dios lo que le corresponde. No, pues, porque yo agarro mi tiempo y ese tiempo es para mí y nadie me lo puede tocar. A Dios lo ponemos en segundo lugar. Cuando hacemos lo nuestro, cuando hago lo nuestro, y no le doy a Él lo que le corresponde. Cuando damos prioridad a mis intereses, dejo a Dios por un lado. Entonces no le estoy dando el primer lugar a Dios. Cuando yo le doy más importancia, tal vez a los clientes, a los amigos, a los que me ayudan económicamente, pero no Dios lo da todo, pues si para Él no tengo ni un solo segundo. Cuando estamos corriendo detrás de los segundos y los minutos de nuestra vida y siempre estamos diciendo, es que el tiempo no me alcanza para nada. ¿No será que estamos poniendo a Dios ahí en el segundo o tercer lugar, si no es que está hasta la cola? Cuando nos encerramos en nuestros problemas, cuando nos encerramos en nuestros errores, cuando nos encerramos en nuestras tribulaciones, y muchas veces ni de Dios nos recordamos,
No es ahí poner en primer lugar mi problema, no es ahí poner

Señor su tiempo de misa, ya le di al Señor su tiempo de comunidad y como quien dice, bueno, ya tengo derecho a hacer yo lo que quiera. Además, como el Padre dijo, también pueden irse en paz, voy a ir a hacer en paz todo lo que yo quiera. La palabra de Dios dice en el Evangelio de San Mateo capítulo 6 versículo 33. Buscad primero el reino de Dios y su justicia, y todas estas cosas se les dará por añadidura.

Entonces, usted cree que es justo que de los 86,000, fíjese usted, 86,400 segundos, 86,400 segundos en un día no hay un par. Y cuando digo par, 2 segundos para Dios. ¿Es justo eso? Que de los 1440 minutos en un día, escuche, es que no son 5 minutos, no son 10, son 1440 minutos. Aunque sea la colita que le diéramos al Señor, pues 40 minutos al día. Yo sé que algunos, ¡ah, la hermano! ¡Ja! 40 minutos yo para el Señor, ¡ja! Hago un montón de cosas. ¿No qué? No me quiten tiempo. ¿Cree usted que sea justo no darle, aunque sea unos segunditos, a Dios?

Muchas personas dicen, bueno, a mí me lo han dicho de vez en cuando. Dice, hermano, fíjese que yo oí solo una parte de su tema. ¿Por qué, hermano? Es que tuve que bajarme del carro a hacer unos trámites y solo la mitad oí. Ya no hubo tiempo para la otra mitad. Ya no hubo tiempo. Otras personas dicen, mire, hermano, yo solo oí la colita porque es que tenía mucho que hacer. Y peor si así somos con la Biblia. Peor si así somos con la oración. Peor si así somos con la comunidad. A veces tratamos de llegar tarde para irnos temprano. Debiéramos de aprender o pedirle al Señor que nos ilumine nuestro corazón. Como dice el Evangelio de San Marcos capítulo 1 versículo 35 que acabamos de leer, que dice, levantándose muy de mañana, siendo aún oscuro, Jesús salió y se fue a un lugar desierto y ahí oraba. Yo entiendo y comprendo que muchas personas dirán, hermano, es que yo sí no tengo tiempo. Vaya, está bien pues, no estamos peleando. Está bien pues, no tiene tiempo.

Pero dice la palabra de Dios que Jesús se levantaba un poco más temprano. Tal vez antes de iniciar, o tal vez en lo último. Lo importante es que le demos un poco más de tiempo a Dios. Y sería excelente que fuera a partir de este día.

Santísima, sin pecado concebida. Ave María Purísima, sin pecado concebida. Señor, gracias por exigirnos y por pedirnos tu tiempo, Señor. Tuyo es el tiempo y tuyo es la vida, Señor. Sin embargo, Padre bendito, nosotros a veces no tenemos tiempo para ti, Señor. Hoy tu palabra no solamente nos lo acaba de decir, nos lo está exigiendo. Padre, que todas aquellas personas que decimos no hay tiempo, organicemos nuestro tiempo. Y que de tantos segundos y que de tantos minutos en esta vida, Señor, podamos entregarte unos cuantos para alabarte, para bendecirte o para servir a nuestro prójimo. Padre, gracias. Te alabo y te bendigo. En el nombre de Jesucristo nuestro Señor, que vive y reina por los siglos de los siglos.

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1: Son las 6:37.

Del Santo Evangelio según San Marcos, en el capítulo 1, versículo 35. Levantándose muy de mañana, siendo aún muy oscuro, salió y se fue a un lugar desierto, y ahí oraba. Palabra del Señor.

para usted que dijo, fíjese hermano, que de tantos segundos y que de tantos minutos en un día, yo no le doy ni un solo segundo y ni un solo minuto al Señor. Miren qué ejemplo más grande el que nos da nuestro Señor Jesucristo. Dice la palabra del Señor, levantándose muy de mañana. Levantándose muy de mañana. A Jesús no le quedaba tiempo, según la Biblia dice que Jesús no le quedaba tiempo ni para comer. Sin embargo, aunque no le quedaba tiempo para comer, se levantaba muy de madrugada, cuando aún estaba oscuro, e iba a buscar la presencia de su papá Dios.

Somos así nosotros con el tiempo que le damos al Señor. ¿Es usted como Jesús? Yo sé que muchos dirán, hermano, es que viera cómo me mantengo de ocupado yo. Viera, hermano, que no me da tiempo. Está bien. Pero de esos 86.400 segundos, ¿no le puede dar unos cuantos? De esos 1.440 minutos en un día, ¿no le puede dar ni siquiera 5? Jesús tenía ocupado bastante su tiempo, sin embargo se levantaba muy de mañana cuando aún estaba oscuro y se iba a un lugar solo y ahí oraba. Yo creo, hermano, hermana que me escucha, yo creo que no es porque no nos queda tiempo. Yo creo que lo que pasa es que nosotros no utilizamos nuestro tiempo sabiamente, o sea, ordenadamente, y por eso no nos queda tiempo ni para Dios ni para hacer cosas buenas.

Es que algunos no solamente no saben organizar su tiempo, a algunos les gusta perder tiempo. Ay, si no, pregúntenle a las telenovelas, a las películas, si no, pregúntenle a la cama. La cama no solamente trabaja de noche, también de día con algunos, ¿verdad? Y a otros les encanta malgastar el tiempo. No solamente no lo utilizan, sino que lo malgastan. En ese tiempo que no ordenamos, en ese tiempo que perdemos, en ese tiempo que malgastamos, ¿no habrá por lo menos un par de minutitos que le podamos dar a Dios? Pues eso es lo primero que debiéramos de hacer cada día. ¿O qué dice usted? Eso es lo primero que deberíamos de hacer cada día. Darle un poco de tiempo al Señor. Escuche lo que dice la palabra de Dios en Efesios capítulo 5, versículo 16. Aprovechando bien el tiempo, porque los días son malos. Por tanto, no seáis insensatos, sino entendidos del cual sea la voluntad de Dios. Palabra de Dios, te alabamos, Señor. Aprovechados bien el tiempo, no sean insensatos. Entiendan la voluntad de Dios, aprovechemos bien el tiempo. Pero a veces descuidamos nuestra comunicación con Dios de la gloria. Y eso es malo para nosotros. No hay tiempo para el Señor, ni para oración, ni para lectura bíblica, ni para ir a la comunidad, ni mucho menos visitar a Santísimo. No hay tiempo. ¿Y por qué? Porque siempre a Dios lo ponemos en el segundo lugar. Siempre lo ponemos fuera de las primeras necesidades que tenemos. ¿Y por qué? Porque en primer lugar, eso queremos decir, cuando no hay tiempo para el Señor, quiere decir, Señor, no hay tiempo para ti, solo hay tiempo para lo mío. O sea que no le damos a Dios lo que le corresponde. No, pues, porque yo agarro mi tiempo y ese tiempo es para mí y nadie me lo puede tocar. A Dios lo ponemos en segundo lugar. Cuando hacemos lo nuestro, cuando hago lo nuestro, y no le doy a Él lo que le corresponde. Cuando damos prioridad a mis intereses, dejo a Dios por un lado. Entonces no le estoy dando el primer lugar a Dios. Cuando yo le doy más importancia, tal vez a los clientes, a los amigos, a los que me ayudan económicamente, pero no Dios lo da todo, pues si para Él no tengo ni un solo segundo. Cuando estamos corriendo detrás de los segundos y los minutos de nuestra vida y siempre estamos diciendo, es que el tiempo no me alcanza para nada, ¿no será que estamos poniendo a Dios ahí en el segundo o tercer lugar, si no es que está hasta la cola? Cuando nos encerramos en nuestros problemas, cuando nos encerramos en nuestros errores, cuando nos encerramos en nuestras tribulaciones, y muchas veces ni de Dios nos recordamos,
no es ahí poner en primer lugar mi problema, no es ahí poner en primer lugar mi situación y a Dios lo dejo hasta cuando a Él le toque. ¿Y cuándo? Yo sé que muchas personas me dirán, ay hermano Mincho, fíjese usted que yo le doy al Señor su misa cada 8 días. Ah, y eso no es nada, también voy a mi comunidad una vez por semana. Está bien, pero después de ese tiempo, ¿qué? Después de la misa y de la comunidad, ¿qué? Como que ya no tiene derecho el Señor de entrar ahí, ¿no? Porque ahí sí es mío. Como quien dice, ya le di al Señor su tiempo de misa, ya le di al Señor su tiempo de comunidad, y como quien dice, bueno, ya tengo derecho a hacer yo lo que quiera. Además, como el Padre dijo, también pueden irse en paz. Voy a ir a hacer en paz todo lo que yo quiera. La palabra de Dios dice en el Evangelio de San Mateo, capítulo 6, versículo 33. Buscad primero el reino de Dios y su justicia, y todas estas cosas se les dará.

Entonces, ¿usted cree que es justo que de los 86,000, fíjese usted, 86,400 segundos, 86,400 segundos en un día no hay un par? Y cuando digo par, 2 segundos para Dios. ¿Es justo eso? Que de los 1,440 minutos en un día, escuche, es que no son 5 minutos, no son 10, son 1,440 minutos. Aunque sea la colita que le diéramos al Señor, pues 40 minutos al día. Yo sé que algunos, hermano, 40 minutos yo para el Señor, hago un montón de cosas. ¿No qué? No me quiten tiempo. ¿Cree usted que sea justo no darle, aunque sea unos segunditos, a Dios?

Muchas personas dicen, bueno, a mí me lo han dicho de vez en cuando. Dice, hermano, fíjese que yo oí solo una parte de su tema. ¿Por qué, hermano? Es que tuve que bajarme del carro a hacer unos trámites y solo la mitad oí. Ya no hubo tiempo para la otra mitad. Ya no hubo tiempo. Otras personas dicen, mire, hermano, yo solo oí la colita porque es que tenía mucho que hacer. Y peor si así somos con la Biblia. Peor si así somos con la oración. Peor si así somos con la comunidad. A veces tratamos de llegar tarde para irnos temprano. Debiéramos de aprender o pedirle al Señor que nos ilumine nuestro corazón. Como dice el Evangelio de San Marcos capítulo 1 versículo 35 que acabamos de leer, que dice, levantándose muy de mañana, siendo aún oscuro, Jesús salió y se fue a un lugar desierto y ahí oraba. Yo entiendo y comprendo que muchas personas dirán, hermano, es que yo sí no tengo tiempo. Vaya, está bien pues, no estamos peleando. Está bien pues, no tiene tiempo. Pero dice la palabra de Dios que Jesús se levantaba un poco más temprano. Tal vez antes de iniciar, o tal vez en lo último. Lo importante es que le demos un poco más de tiempo a Dios. Y sería excelente que sería o que fuera a partir de este día.

sin pecado concebida. Ave María Purísima, sin pecado concebida. Señor, gracias por exigirnos y por pedirnos tu tiempo, Señor. Tuyo es el tiempo y tuyo es la vida, Señor. Sin embargo, Padre bendito, nosotros a veces no tenemos tiempo para ti, Señor. Hoy tu palabra no solamente nos lo acaba de decir, nos lo está exigiendo. Padre, que todas aquellas personas que decimos no hay tiempo, organicemos nuestro tiempo. Y que de tantos segundos y que de tantos minutos en esta vida, Señor, podamos entregarte unos cuantos para alabarte, para bendecirte o para servir a nuestro prójimo. Padre, gracias. Te alabo y te bendigo. En el nombre de Jesucristo nuestro Señor, que vive y reina por los siglos de los siglos.

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Hola, ¿qué tal? Buenos días, queridos amigos y amigas. Gracias por su fina sintonía. Saludamos a toda la gente que nos escucha a través de frecuencia 106.9 de Radio Utangaj, la voz del pueblo, también a los que nos escuchan a través de radio en línea, gracias por su fina sintonía, y a los que nos visualizan a través de plataforma digital de radio de TikTok a través de Radio Utangaj, gracias por visualizarnos. Saludos cordiales para cada uno de ustedes. Hoy martes 11 de agosto del año 2026. Ya son las 5:10. ¿Cómo pasa el tiempo? Tenemos aviso que pasar. Me dejaron un aviso acá en la radio. Tenemos que pasar. 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

0: Son las 5 con 17 minutos.
1: 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Saludos, amigo, aquí es visualizando los Estados Unidos, Mississippi, Mantios, Kilman, Cua Héctor, Walnayo, Chukilman, Aran. Aran Mississippi, Quentin, Nimble, Tenmit, Estados Unidos, Olajir, Choquereto, Jarana. Wichito Pop, saludos de México. 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Gilberto Solcan, saludos desde Walveston, Texas. 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Saludos de la ciudad capital, Mantios, Gilbal, Aranza, Linibla, Tenemit, Guatemala, se chole Gil Chocacue, Mantios, Naplo, Coacuil, Chiruli, Locla, en la Caín. Buenos días, señor locutor, bendiciones. Estoy visualizando desde Houston, Texas, Estados Unidos. San José Armando, Mantios, Gilbal, Arance, Chorjicho, Creli, Cacumona, Usana, Angelac, Yota, Chichic, Angelac, Marashic, Angelac, Taputa, Nahuan, Chichic, Canacanao, Secho, Legil, Chocre, Mantios, Ligilbal, Pablo, Misichan. Buenos días, aquí estoy visualizando en Alabama y el amigo don Mateo, ¿dónde está? Juan Chihilán, Juan Sarrochonch, Manach, Juanu Jubilarip, Sali Radio, Inca, Chikna, Cángela, Karim, Marasa, Junkutanda, Kuru, Yashkebala, Chiksaile, Chol, Marikach, Chikantulis, Panuli, Comona. Walter Kala, Echakunakli, Echaksail, Kajunaksail, Kachol, La Inca, Juan Quince, Nau, Sakau, Sashk, Gadantauro, Latsi, Sashkawa, Likawa, Dijultica Tubre, saludos. Adelantauro Lazico Walter, Mantios Gelcoar Walter, se echó el hecho que Walter, yo Chakchakel, Valescual y plataforma digital. Hola, buenos días, amigos. Buenos días, bienvenido, gracias por visualizar. Junior, saludos desde Houston, Texas, Mantios Junior, se echó el hecho que Junior, yo Chakchakel, Valido Mateo, Chap, Juan Sarocho, yo Chilang. Saludos, amigo, aquí visualizando desde California, Mantios Gilbal, Mantios Gilbal, Mantios Gilbal, Aran, California, aquí estoy viendo en Linterna 2 Chisek, Chaclas Carlos Chac, Mantios Gilbal, Linterna, en Canal 2 Chisek, Alta Verapaz, yo Chac Gilbal, y Comón, Mantios Gilbal. Aquí estoy visualizando desde Texas, EU, mi amigo, soy Mario Paná, Choc, de la aldea Tosim Sipchechan. Ay, ganan Tauro la Sip. Ganan Relebal, Barach, Cuen, Canacana. Pero se chole yo creen, hay que echar un tranac, se chol, Chiruli, Locla, el Aca y Carmen. Un saludo a la familia Chupcal en el barrio Concepción desde Cabón Alta Verapaz. Yo la he hecho querela, es la familia Chupcal, Chiscoal y Carmen Chup, yo chachitriba Piquito Jarán. Saliste para salir. Barrio Concepción, Cabón Alta Verapaz. Panteos Capinqui. Aquí estoy viendo dónde. En Dayas te voy a. Ya voy al trabajo, chance. Hola, gente, chocagüe, Mantios, chocuilac, chocagüe, mar, ¿qué? Marroqueo, chomardoqueo, tan naranja, estriba, pero sal. Un saludo para mi familia, Pana, Choc, del caserío Sesaclun, Campur, Carcha. Hola, gente, chocagüe, familia, Pana, Choc, Tojarán, caserío Sesaclun, Campur, Carcha, Alta Verapaz, Mantios, Quilbal, Mantios, Nacnocori. Saludos desde... ¿Dónde, güey? kinkanakanaw karunas siya di pwede sa li PDM chan mantios kilpal mantios share la isli choke chak chak kilpal sa ito le khil chokere to haran sa le hong kapan kanum sir 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

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Ya son las 5:33 minutos. Gracias por su fina sintonía. Saludos cordiales para cada de ustedes, los que nos sintonizan allá por Cobán, Alta Verapaz, el departamento de Cobán, también el departamento de Quichén, al departamento de Salamá, Baja Verapaz. Gracias por su fina sintonía. También a los que nos sintonizan allá por Izabal, el departamento de Izabal, también gracias a la hermana República de Belice. Saludos cordiales para cada uno de ustedes, también a los que nos sintonizan acá en nuestro bello departamento de Petén. Gracias, bendiciones para cada uno de ustedes. 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Un saludo para mi papá Pedro Panaba y mi mamá Concepción Choxe. Yo le he dicho que él y tu cabeza Pedro Panaba y mi mamá Concepción. Antios Caminquile, Antios Nacnocuericho. Renovando por Cristo. Saludos desde Kingston, Nueva York. Antios Kilbal harán Nueva York. Yo le he dicho que él y Jacumón Coricho harán Nueva York. 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Buen día, saludos desde San Pedro Carchán, Chanco Andrés Choc, mantios de Cachol Tocaran, San Pedro Carchán, Chochi Cabinquili, Comona Ina, se cholajil chocacue, mantios la no cuera vi es kakumon, se 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
Saludos de Chal, Alta Verapaz. Estamos escuchando el programa. Bateos Javiquil Aran Chal, Alta Verapaz. Hola Gil Choc, Lady Jacomón, Anina Agua, Oscar Choc. Saludos desde la República Democrática de Congo, África. Cuando Chic Ángela Clija Común Aran África, soy Hola Gil Choc, Rem, Anteos Nacl Nocori Choc. Juan Asig, saludos y bendiciones. Dios le bendiga a los que trabaja a la radio. Aquí estoy bien en Houston, Texas. Juan Asig, Anteos Juan, soy Hola Gil Choc. Chol, buenos días, don Marcos, buenos días, bienvenido, gracias por visualizarnos, buenos días, Salma Cholón, bienvenido, Mantios Kabinkil, Mantios Kilbal, Eskakomon, Yalana Krake, Kana Jumpata, 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Aquí finalizamos el programa Hau Kiche, si Dios así lo permite. Mañana regresaremos con ustedes con este programa. Pero nosotros estaremos con ustedes en el programa Bato Shiko a las 4 de la tarde. Bendiciones para cada usted. Pasen feliz día los que van a trabajar. Cuídese mucho a los que trabajan, los que están los allá por la Unión Americana, pues cuídese. Al salir hay que dejar en las manos de Dios. Mateo Javiquich, la galechino, me acuanaín. Pase feliz día. 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

0: Dios te salve María, llena eres de gracia. El Señor está contigo. Bendita eres entre todas las mujeres y bendito es el fruto de tu vientre Jesús.
1: Santa María, Madre de Dios, ruega por nosotros pecadores, ahora y en la hora de nuestra muerte. Amén.

0: Dios te salve María, llena eres de gracia. El Señor está contigo. Bendita eres entre todas las mujeres y bendito es el fruto de tu vientre Jesús.
1: Santa María, Madre de Dios, ruega por nosotros pecadores, ahora y en la hora de nuestra muerte. Amén.
2: Y el Verbo se hizo hombre y habitó entre nosotros.
0: Dios te salve María, llena eres de gracia. El Señor está contigo. Bendita eres entre todas las mujeres y bendito es el fruto de tu vientre Jesús.
1: Santa María, Madre de Dios, ruega por nosotros pecadores, ahora y en la hora de nuestra muerte. Amén.

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3: Muy buenos días, queridos hermanos. Es una bendición nuevamente de estar en esta cabina de radio y el que el Señor nos ha dado la oportunidad de podernos levantar de nuestra camita, porque el Señor tiene algo especial para cada uno de nosotros. Hoy viene un día muy refrescante, lleno de esperanza. Esta brisita de amor que el Señor nos da hoy. Ayer era ese cariño, ese amor que Dios nos daba a través del sol. Hoy nos regala esta lluvia, esta brisa acá en nuestro municipio de Poptún. Así es, queridos hermanos, que hoy es día martes 11 de agosto, ya vamos casi por la cinturita de este mes de agosto. Así es, queridos hermanos, que hoy la iglesia se celebra la Virgen Santa Clara. Así es, queridos hermanos, que dispongámonos, porque el Señor tiene esa esencia, tiene esa fuente, esa agüita pura para cada uno de nosotros. También felicitamos a todos los cumpleañeros de este día que están cumpliendo años, que la pasen de lo mejor, especialmente que pasen ahí con el Señor, porque Él es el que nos da la oportunidad. También a todos los que ya van viajando a diferentes lugares, los que están ya haciendo sus tareas, sus labores diarias, o los que están tomando su café, su desayuno, que Dios me los bendiga, y especialmente aquel hermano que nos esté escuchando ahí en su cama, donde está postrado en alguna su enfermedad. El Señor está ahí con usted, el Señor lo ama, el Señor siempre estará, nunca lo va a abandonar. Así es, queridos hermanos, que el día de hoy el Señor nos habla claro nuevamente, día con día. Ayer fue su palabra, hoy sigue Él dando ese entendimiento, dando esa palabra para que nosotros tomemos esa decisión, para que nosotros lo reconozcamos a Él. Pero como buenos cristianos católicos, como buenos hijos de Dios, hijos de esa iglesia que Cristo fundó, nos vamos a poner en las manos del Señor, porque nosotros sabemos bien claro que sin Él no podemos hacer nada. Sin Él también no podemos, porque Él es el dueño de todo, queridos hermanos. Es el dueño todopoderoso, no somos nada. Y también en nuestras oraciones, pidámosle al Señor por estos hermanos nuestros del país de Colombia que sufrieron ese terremoto, donde la tierra tiene mucha energía y por eso es que se están dando estos desequilibrios de la tierra. Pero es algo que la tierra necesita sacar esa energía que tiene de más, entonces por eso es que se dan esos movimientos de tierra, y que Dios nos protege y nos bendiga de cualquier movimiento de esa energía de la tierra. Así es, queridos hermanos, que donde tú te encuentres puedes dar un momento de silencio, un momento de ponerlo en las manos del Señor. En el nombre del Padre, del Hijo y del Espíritu Santo. Amén. Bendito seas, mi Señor Jesús. La honra y la gloria sea para ti. Porque tú eres el Rey, Señor. Tú eres el Todopoderoso, Señor Jesús. Tú eres santo, santo, santo, Señor Jesús. Porque si no fuera por tu poder, Señor, no se menearía la hoja del árbol, Padre bendito. Por eso te alabamos, te glorificamos, Señor Jesús, porque nosotros sabemos que sin ti nosotros no somos nada, Señor Jesús. Por esto, Señor, la honra y la gloria sea para ti, papito lindo. Por eso, Señor Jesús, aquí ante tu presencia, Señor, te pedimos perdón. Perdónanos, Señor Jesús, porque siempre te fallamos, Señor, somos débiles, Señor Jesús. Perdónanos, Señor Jesús, porque tal vez no hemos hecho ese trabajo que tú nos has encomendado, Señor. No hemos atendido, Señor, a nuestro prójimo, a nuestros propios vecinos, a nuestra propia familia, Señor, hemos sido indiferentes. Perdónanos, Señor Jesús, perdónanos, papito lindo, porque muchas veces nuestra fe cae a la tierra, al suelo, Señor. Perdónanos, Señor Jesús. Perdón, Padre Santo, perdóname, mi Señor Jesús. Pero tú, Señor, yo sé que tú, papito lindo, nos amas porque amas al pecador, pero aborreces el pecado, Señor. Por eso te damos gracias, Señor Jesús. Gracias, papito lindo, por este nuevo día, esta nueva oportunidad que nos regalas a cada uno de nosotros, Señor. Gracias, Señor Jesús, por el don de la vida. Gracias por esta lluvia, Señor Jesús. Gracias por esos, ese oxígeno que donde respiramos, por esos alimentos, por esa fuerza que nos das para a poder hacer nuestros trabajos, Señor, nuestros quehaceres. Gracias, papaito lindo. Gracias, Señor Jesús, por todo lo que tú nos das, Señor Jesús. Gracias, papaito lindo. Gracias, Señor, por todas tus bendiciones, Señor, que son tuyas, Señor. Tú lo has dado para cada uno de nosotros, aunque nosotros nos portemos mal, tú estás atento a cada uno de nosotros, Señor. Gracias, papito lindo. Gracias, Señor. Por eso, Señor Jesús, tú dijiste, los tengo que dejar, pero no los voy a dejar solo, los voy a dar ese paráclito, ese abogado, ese consolador, el Espíritu Santo. Ven, Espíritu de Dios, ven, Espíritu Santo, a nuestra vida, purifica nuestros corazones, danos ese entendimiento de tu palabra. Ven, Espíritu Santo, y llena nuestro corazón de paz, de tranquilidad, Señor, para poder discernir lo que tú nos quieres decir el día de hoy, Señor. Ven, Espíritu Santo, ven, Espíritu de Dios, caliente esos corazones, Señor, donde hay debilidad, Señor. Solo contigo, Señor, lo podemos realizar, Señor. Ven, Espíritu Santo. Y tú mismo lo has dicho, Señor, pídame y yo les daré, toquen y yo les abriré. Por eso, Señor Jesús, en este momento ponemos este programa en tus santas manos, Señor Jesús. También ponemos en tus santas manos a todos los que nos escuchan en diferentes actitudes, acciones. Te pido por esas familias desintegradas, por esas familias que tienen problemas, Señor. Intercede ante ellos, papito lindo. También te ponemos en tus santas manos a todos aquellos hermanos que están padeciendo alguna enfermedad ahí en su cama, en sus casas, en los hospitales. Pero tú eres la esperanza, Señor Jesús. Por eso los ponemos en tus santas manos y ponemos este programa, Señor Jesús. También a ti, mamita linda, madre nuestra, madre de la iglesia, te pedimos que intercedas por cada uno de nosotros, que cubras con tu mando, que intercedas ante tu hijo en este pueblo de Colombia, donde hay muchos muertos. Ayúdalos, fortaléceles, dales esa esperanza que solo con Dios van a poder seguir adelante. Porque el Señor tiene todo preparado para cada uno de nosotros. Nos solidarizamos con esos hermanos que están sufriendo la muerte de algún familiar. Y por todos esos pueblos de esas guerras que no tienen sentido, Señor Jesús, lo ponemos en tus santas manos. Por eso, mamita linda, intercede por cada uno de nosotros. Danos esa fuerza, esperanza que viene de ti. Por eso, Señor, todo esto te lo pedimos por tu Hijo Jesucristo, que vive y reina por los siglos de los siglos. Amén. Así es, queridos hermanos, ánimo, que con el Señor está con cada uno de nosotros, y atentos para seguir glorificando el nombre del Señor, vamos a escuchar este precioso canto.

Así es, querido hermano, si tú tienes ahí tus sagradas escrituras, puedes llevar la secuencia con nosotros o tus guías para poder llevar la secuencia en la palabra. Hoy en la primera lectura nos habla el profeta Ezequiel. En el capítulo 2, versículo 8, del 3 al 8 y el 4. También el salmo hoy es el 118. Tus mandamientos, Señor, son mi alegría. Y el santo evangelio es del San Mateo. Ese lo podemos seguir en el capítulo 18, versículo de 1 al 5. El versículo 10 y el versículo del 12 al 14. Capítulo 18, versículo del 1 al 5, el versículo 10 y del 12 al 14. Así es, queridos hermanos, que dispongámonos. Abramos nuestro corazón porque el Señor nos va a hablar en este momento. Lectura del libro del profeta Ezequiel. Esto dice el Señor: Hijo de hombre, escucha lo que voy a decirte y no seas rebelde como la casa rebelde. Abre la boca y come lo que te voy a darte. Vi entonces una mano tendida hacia mí con un libro enrollado. Lo desenrolló ante mí. Estaba escrito por dentro y por fuera. Tenía escritas lamentaciones y amenazas. Y me dijo: Hijo de hombre, come lo que tienes aquí. Cómete este libro y vete a hablar a los hijos de Israel. Abrí la boca y me dio a comer el libro, diciéndome: Hijo de hombre, alimenta tu vientre y sacia tus entrañas con este libro que te doy. Me lo comí y me supo dulce como la miel, y me dijo: Hijo de hombre, anda, dirígete a los hijos de Israel y diles mis palabras. Palabra de Dios. Te alabamos, Señor. Lectura del Santo Evangelio según San Mateo. Gloria a ti, Señor. En cierta ocasión, los discípulos se acercaron a Jesús y le preguntaron: ¿Quién es el más grande en el reino de los cielos? Jesús llamó a un niño, lo puso en medio de ellos y les dijo: Yo les aseguro a ustedes que si no cambian y no se hacen como los niños, no entrarán en el reino de los cielos. Así pues, quien se haga pequeño como este niño, ese es el más grande en el reino de los cielos. Y el que reciba a un niño como este en mi nombre, me recibe a mí. Cuidado con despreciar a uno de estos pequeños. Pues yo les digo que sus ángeles en el cielo ven continuamente el rostro de mi Padre que está en el cielo. ¿Qué les parece si un hombre tiene 100 ovejas y se le pierde una? ¿Acaso no deja las 99 en los montes y se va a buscar a la que se le perdió? Y si llega a encontrarla, les aseguro que se alegrará más por ella que por las 99 que no se le perdieron. De igual modo, el Padre Celestial no quiere que se pierda ni un solo de estos pequeños. Palabra del Señor. Gloria a ti, Señor Jesús. Así es, queridos hermanos, que este mensaje que el Señor nos tiene a cada uno de nosotros hoy nos da esa fuerza, esa esperanza.
En el texto de la primera lectura del profeta Ezequiel que acabamos de leer, nos presenta a este profeta comiendo un rollo con palabras en él. Los expertos consideran que lo que le pedían al Señor que hiciera es que se alimentara con la palabra de Dios, particularmente con la ley. Esta es la Sagrada Biblia, queridos hermanos. Este es el libro el día de hoy para cada uno de nosotros. Particularmente, querido hermano, eso es como una ley para que su labor como profeta estuviera radicada no en pensamientos humanos, sino que en palabra de Dios, sino en la palabra del Señor. Porque el pueblo de Israel, la casa rebelde, dice, había recibido también esa palabra, pero como hoy lo dice el Señor, no había querido alimentarse con la sabiduría dividida, prefiriendo dirigir su vida por los ídolos. Queridos hermanos, y hoy nos ocurre cosa semejante nuevamente en nuestra vida, que es triste que ver que la mayoría que nos decimos cristianos católicos no leemos la Sagrada Escritura, queridos hermanos, no la conocemos. La mayoría se conforma con lo que escucha en la misa, en la celebración, en la mayoría que ni a misa vamos, pues eso ni siquiera la han hojeado, querido hermano. El Señor te invita a ti y a mí, querido hermano, a que todos nos acerquemos a Él, nos acerquemos a la palabra, que nos acerquemos a ese alimento que es su palabra, como el profeta Ezequiel, para poder convertirnos en sus profetas, para podernos convertir en esos predicadores de llevar esa nueva noticia, esa noticia de salvación. Y principalmente donde en nuestra familia, queridos hermanos. Este alimento no solo nos servirá para fortalecernos, sino incluso para encontrar la paz, la felicidad en nuestras vidas, queridos hermanos. Es de lo que Cristo Jesús nos está diciendo hoy, que nosotros estamos sufriendo porque muchas veces no nos empapamos, no nos alimentamos de la palabra de Dios. Y es el directorio de nuestra vida, querido hermano. Porque tú cuando compras un celular o compras otro aparato, ¿qué haces? Vienes y lees el directorio, te dice cómo lo uses para que le aguante la batería, te dice cómo lo uses para que sea más resistente. Igual es en nuestra vida. ¿Cuál es el directorio de nuestra vida, querido hermano? La Sagrada Escritura, querido hermano, porque ahí está, ahí nos dice a cada uno de nosotros si queremos ser felices, si hacemos esto y esto. Ahí tenemos nosotros, queridos hermanos, la paz, la felicidad y la tranquilidad, querido hermano. Por eso, queridos hermanos, no dejemos de tomar un buen alimento espiritual todos los días. Todos los días hay que ponernos, queridos hermanos, a las órdenes del Señor, para que a donde nos envíe el Señor podamos ser profeta, podamos ayudar a este mundo a regresar a Jesús, querido hermano, porque hoy nos damos cuenta que este mundo, queridos hermanos, está con un descontrol total. No queremos escuchar al Señor, no queremos escuchar la palabra del Señor hoy en día. Como le dice el Señor a Ezequiel, abre la boca y come lo que te voy a dar. El Señor le pide algo importante al profeta Ezequiel, de escuchar, de acoger su palabra antes de anunciar a los demás. Porque si queremos llevarla a alguien, tenemos que llenarlo nosotros primero, queridos hermanos. Por eso el Señor le entrega un rollo de escrito y le dice que lo coma. Esta imagen significa que la palabra de Dios no debe quedarse solamente en nuestros oídos de escucharla, querido hermano. Debe entrar en nuestro corazón para transformar nuestra vida y convertirnos en alimento para nuestro caminar día con día. Porque el profeta Ezequiel recibe una misión, y esa misión difícil, hablar a un pueblo que muchas veces no quiere escuchar, querido hermano, pero sin embargo Dios le pide que tenga éxito según sus criterios humanos, sino que sea fiel a la misión que le ha confiado Cristo Jesús.
Qué bellos, queridos hermanos. También nosotros hoy en día, queridos hermanos, somos llamados por Dios a llevar ese mensaje a nuestra familia, a nuestros amigos, a nuestra comunidad y a quienes necesitan una palabra de esperanza, queridos hermanos. Porque muchas veces podemos pensar, no me van a escuchar, decimos nosotros. No soy capaz, decimos. ¿Qué puedo decir yo? Empezamos a decir. Pero el Señor hoy nos recuerda que primero debemos dejarnos alimentar por su palabra y confiar en la gracia de Cristo Jesús, querido hermano. El Señor, querido hermano, Él nos está diciendo. Porque ese rollo que come Ezequiel se vuelve dulce, dice, en su boca. Esto nos recuerda, querido hermano, que aunque vivir la palabra de Dios puede exigir sacrificio, renuncias, valentía, pero cuando verdaderamente la cogemos se convierte en fuente de alegría y vida, querido hermano. Esa es garantía, querido hermano. Eso es garantía hoy en día. Nosotros como católicos estamos llamados no solamente a conocer el Evangelio, sino a vivirlo y compartirlo con nuestra familia, principalmente ahí donde Cristo Jesús nos ha dado esa empresa, esa institución que nosotros tenemos que administrar, que nosotros dirigimos en nuestra vida. Porque antes de hablar de Dios, necesitamos permitir que Dios hable en nuestro corazón. Y que nosotros podamos abrirnos, disponernos, reconocernos que somos pecadores, para que pueda entrar esa palabra, para que podamos convertirnos a Cristo Jesús, querido hermano, porque si no reconocemos nuestro pecado, no reconocemos nuestro problema, no vamos a poder llenarnos de esa palabra de Dios. Porque hoy podemos preguntarnos, queridos hermanos, ¿será que estamos nosotros verdaderamente escuchando la palabra de Dios? ¿Será que estamos dejando que el Evangelio transforme mis decisiones, mi manera de vivir? ¿Será que tengo miedo de anunciar mi fe? ¿Será que estoy dispuesto, querido hermano, a ser instrumento de Dios ahí donde me ha puesto? Que es en tu familia, querido hermano. Ahí nos ha puesto Cristo Jesús. No es que andemos gritando en las calles. No, querido hermano, ahí es donde el Señor nos ha puesto. Estamos dispuestos a ser instrumentos nosotros. Pero para poder ser instrumentos tenemos que dejar todas nuestras suciedades, querido hermano. Así es, queridos hermanos, que para seguir glorificando el nombre del Señor vamos a escuchar otro precioso canto.

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Tú no estabas conmigo. No sé cuál fue la razón de tu partida, pero te marchaste sin darme una explicación. El gran amor que siento por ti hizo que viniera a buscarte. Cada paso que daba cargando mi cruz los daba pensando en ti. Los clavos en mis manos y en mis pies, ese inmenso dolor lo sufrí por ti. Las espinas que lastimaban mi frente, la sangre que brotaba, esa sangre la derramaba por ti. 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Te buscaba entre la multitud porque sabía que ahí estabas, pero tú no quisiste verme. Ahora te pido que vuelvas a mí. 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

Qué preciosa alabanza, queridos hermanos, donde nos dice que Jesús ya dio todo por ti y por mí. Él dio todito completamente por cada uno de nosotros, queridos hermanos. Vamos a meditar una parte de este Evangelio de San Mateo, donde los discípulos preguntan a Jesús: ¿quién es el más importante en el reino de los cielos? Entonces viene Jesús, los sorprende, va a todos poniendo a un niño en medio de ellos. Querido hermano, con este gesto nos enseña que para Dios la verdadera grandeza no está en tener poder, en reconocimiento, en tener riquezas, sino tener un corazón humilde y sencillo y confiado. Porque eso representa, el niño representa también a quienes son pequeños, mundanos.

vulnerables que necesitan de los demás. Yo no sé si tú te has dado cuenta, querido hermano, pero cuando los niños, ellos se pelean, podemos decir, se enemistean, se discuten y todos se pelean, pero a la hora o dos horas ya andan jugando otra vez. Por eso Jesús pone, porque en un niño la ternura, la benignidad que ellos necesitan de los demás. Por eso nos pone a ese gran ejemplo. Pero ¿qué pasa si nosotros nos molestamos o discutimos con otro ya mayor? Hay algunos que son años que tienen de odiarse ni voltearse a ver. Por eso Jesús utiliza a un niño, porque nos da ese ejemplo que la grandeza y la sencillez, y que en un niño no hay egoísmo, no hay envidia. Por eso, queridos hermanos, Jesús nos invita a no despreciar ni ignorar a ninguna persona, porque cada ser humano, querido hermano, tiene su valor inmenso delante de Dios, porque tú eres perfecto para Dios, tú eres único para Dios, querido hermano. Por eso el Señor hace esto: yo soy único para Dios. Por eso Jesús nos invita a no despreciar o ignorar a alguien, a un compañero nuestro, a un hermano nuestro, a un amigo nuestro, porque Dios tiene algo especial en esa, sea como sea. Nadie es insignificante para nuestro Padre Celestial, queridos hermanos. Porque después Jesús nos presenta esa parábola de la oveja perdida, donde el pastor deja las 99 para irse a buscar la que se ha extraviado. Esta imagen revela también un hermoso rostro de Dios, un padre que no se resigna a perder a ninguno de sus hijos, un padre que está ahí siempre esperando el momento que nosotros, aunque sea, seamos ingratos, aunque nosotros estemos espaldas a él, él está ahí, querido hermano, porque él no quiere extraviar, no quiere que se le extravíe ni un hijo. Porque tal vez, querido hermano, me pongo a pensar que alguna vez nosotros nos hemos sentido como esa oveja perdida, donde podemos habernos alejado de Dios, haber cometido errores o sentirnos que ya no somos dignos de acercarnos a Él, pero Él en el Evangelio nos recuerda que Dios no nos abandona, querido hermano. Él sale a nuestro encuentro, nos busca con amor y alegría cuando regresamos a sus brazos. También nosotros, queridos hermanos, estamos llamados a imitar al buen pastor. No podemos juzgar ni abandonar fácilmente a quien se ha alejado. Muchas veces una palabra amable, una oración, una visita o simplemente escuchar con paciencia puede convertirse en el camino por el cual una persona vuelva a encontrar esa esperanza, querido hermano, por una palabra tuya que puede llevarle a alguien, querido hermano. Por eso hoy Jesús nos invita a preguntarnos: ¿hay alguien a quien estoy dejando de lado? ¿Será que hay alguna persona que necesita que salga a su encuentro? ¿Será que tenemos nosotros esa humildad, queridos hermanos, necesaria para reconocer que yo también necesito del amor, del perdón de Dios? ¿Será que somos capaces nosotros a ser humildes, a reconocer a un Cristo Jesús, a reconocer a un Cristo vivo que está entre nosotros? Por eso hoy en día, queridos hermanos, aprendamos de Jesús a valorar a cada persona, especialmente aquellos más pequeños y que se sienten perdidos, aquellos que ya no hayan ni cómo salir de ese su pecado, de ese su problema. Porque todo, cada hijo cuenta para Cristo Jesús. Porque eso, cada vida es importante para nuestro Padre Celestial. Por eso, queridos hermanos, hoy el Señor nos está dando esa palabra.
Porque él no, nosotros no tenemos otro lugar, querido hermano. No hay otro lugar que no sea en Cristo Jesús. Por eso están esas dos grandes enseñanzas para el día de hoy, para cada uno de nosotros. Porque hay dos enseñanzas donde la oveja perdida donde dice, ¿quién es el más grande reino de los cielos? Donde los discípulos le preguntan a Jesús. Son esas dos enseñanzas para hoy en día, para nuestra vida. Porque la primera, donde es, ¿quién es el más grande reino de Dios? Porque para ser grande en el reino de Dios debemos hacernos como niños, ¿va? Como Cristo Jesús nos pone ese ejemplo. Pero hoy en día, querido hermano, que el mundo mide el valor de las personas si tiene dinero, si tiene poder, si tiene productividad laboral, si tiene influencias sociales, políticas, ahora, uy, ahí sí. Por eso Jesús invierte las prioridades, nos pide poner la mirada en lo sencillo, en lo más vulnerable. Querido hermano, llevar esto a nuestra vida implica transformar nuestra manera de convivir con los demás. Hacernos como niños significa despojarnos de ese orgullo que bloquea muchas veces el perdón. Significa aprender a pedir disculpas con sencillez y no guardar esos rencores. Reconocer que dependemos de un Padre del cual procede todo lo que tenemos y que debemos reconocerle a Él. Porque también se traduce en el cuidado y atención que damos a nuestros hijos, a nuestros adultos mayores, asegurándonos que nadie se sienta invisible o descartado en este mundo, queridos hermanos, a nuestros adultos mayores. Por otro lado, querido hermano, la otra enseñanza nos revela el corazón de Dios a través de la parábola de esa oveja perdida, recordándonos que el Padre no quiere que se pierda ni uno solo de nosotros, porque la lógica de la oveja perdida transforma nuestras prioridades, dejar a las 99 para ir a buscarnos a cada uno de nosotros si estamos perdidos. En nuestras relaciones ordinarias nos invita a salir de nuestra comunidad para buscar y escuchar a aquel hermano que está aislado, desanimado, atravesando también tal vez un momento difícil. San Juan Crisóstomo nos regala una reflexión muy profunda, queridos hermanos, sobre esto y decía: no desprecies a ninguno de estos pequeños, porque el valor de un ser humano no se mide por su posición

Porque hacernos como niños, queridos hermanos, es vaciar el corazón, vaciar esa soberbia, esa basura podrida que tenemos ahí, que nos hace competir y nos llena a nosotros, queridos hermanos, de ese orgullo, de esa prepotencia que nos hace a nosotros estar duros de nuestro corazón. Jesús quiere que vivamos, queridos hermanos, con un corazón sencillo y atento a ese bienestar de quienes nos rodean hoy en día. Yo digo siempre en nuestra familia, porque ahí es donde tenemos que empezar, queridos hermanos. Porque si en tu trabajo, en tu casa, notas a alguien apartado, triste o abrumado, no pases de largo, rógale. Tal vez un momento de escucha, de gesto, apoyo, una palabra de aliento, un buen testimonio de vida cristiana consiste en hacernos pequeños para ser grandes a los demás a través del amor de Cristo Jesús. Eso nos da el Señor hoy, queridos hermanos. Pero tenemos que nosotros, queridos hermanos, primero, como decir en la primera lectura, alimentarnos de esa palabra de Dios para poder dar ese amor nosotros al prójimo. Si no, no vamos a poder, queridos hermanos. Tenemos que tener esa disponibilidad de abrirle el corazón al Señor para podernos convertir y llenarnos de esa palabra para llevarla a otro hermano. Porque si nosotros seguimos con nuestro pecado, el adulterio, la fornicación, el asesinato, porque no, muchas veces no es que usemos un arma, sino que la lengua, queridos hermanos, asesinamos cuántas personas con la boca, para podernos llenar de este libro que le dijo Dios al profeta Ezequiel, tenemos que comernos nosotros también las Sagradas Escrituras. Apartemos, querido hermano, no sé, 3-5 minutos al día, y leamos un par de versículos. Ahí está el directorio en nuestra vida, porque Cristo Jesús ya no quiere que suframos, querido hermano, porque Él nos ama. Él tiene algo especial para ti, para mí. Por eso nos tenemos que hacer como niños sencillos. Así es, queridos hermanos, que para seguir glorificando el nombre del Señor, vamos a escuchar otro precioso canto.

0: ¿Sabes cuál es nuestro amigo, modelo e intercesor?
1: Sí, por supuesto, el santo del día. Hoy, 11 de agosto, la iglesia conmemora el nacimiento para el cielo de Santa Clara de Asís. En el aniversario de su muerte, ocurrida en un día como hoy de 1253, en San Damián, cerca de Asís, Italia. Oriunda de esta ciudad, en 1193, fue fundadora de la Orden de las Clarisas. En 1255, el Papa Alejandro IV, a solo 2 años de su muerte, la proclamó santa. Es patrona de las Clarisas y de las Tejedoras. Sus restos incorruptos se veneran en la iglesia de Santa Clara, en Asís.
2: Hoy también la iglesia conmemora el nacimiento para el cielo del beato Mauricio Tornei, quien muriera santamente en un día como hoy del año 1949 en Totong, Tíbet. Nacido en la Rosière Vallée, Suiza, fue párroco de Yergalo en el Tíbet. En el año 1993, el Papa Juan Pablo II lo declaró beato. Unidos pues a las iglesias de Asís en Italia y del Tíbet, que hoy están de fiesta, brindemos nuestro sincero aplauso a Santa Clara de Asís y al beato Mauricio Tornei. Querida Santa Clara, déjanos escuchar algo de los recuerdos de tu vida.
1: Muchas veces me encontré con Francisco. Él era un adolescente, pero me fascinaba su manera de ver la vida. La gente lo llamaba loco y en mi casa se oponían a mi amistad con él. Querían en cambio que me casara, a lo que yo no sentía el menor deseo. La situación familiar se puso tan complicada que un día decidí huir de mi casa. Después de escuchar misa en la catedral de Asís, bajé con mi prima Felipa a la Porciúncula, la iglesia que había sido restaurada por el mismo Francisco. Allí me corté el pelo, me puse el sayo oscuro que me sugiriera Francisco. Ese día me consagré a Jesucristo por el resto de mis días. Me consagré al estilo de Francisco, el pobrecillo de Asís, y empecé a caminar por ese nuevo camino, hasta que éste se fue concretando en la fundación de una segunda orden franciscana, las Clarisas. Nuestro único y gran deseo era vivir con una pobreza radical. Francisco me había convertido a ver la hermosura de la hermana pobreza. En San Damián viví muchos años, gran parte de ellos con dolores y enfermedades. Cuando sentí que la muerte se acercaba, puse sobre mi lecho esta sencilla frase: yo, Clara, sierva de Cristo, pequeña planta de nuestro padre Francisco, hermana de todas las hermanas pobres, aunque indigna, las bendigo durante mi vida y después de mi muerte, como puedo y más de lo que puedo.
3: Así es, queridos hermanos, que escuchamos el santo del día, pues son ejemplos para nuestra vida, porque ahí es donde nos fortalecemos nosotros. Ahí es donde nos da la fuerza de estos hombres que también pecadores como nosotros, con problemas como nosotros. Entonces, hoy estamos invitados a ser esos santos. Entonces, queridos hermanos, en resumen, alimentémonos de la palabra del Señor, porque ahí es donde vamos a encontrar nosotros la paz, la tranquilidad. Y alimentémonos, pero hay algo importante, querido hermano, que prometámosle al Señor que de hoy empecemos con una acción. Con una acción, ¿qué vamos a hacer? Hacer algo, querido hermano. Tomar esa decisión, querido hermano. Y hoy yo te invito que te des un tiempecito a esa acción para ver el Salmo 19 en el versículo 10, donde dice el Señor: son más preciosos que el oro, valen más que montones de oro fino, más que la miel en su dulzura, más que las gotas del panal. Eso dice en el versículo 10 del capítulo 19, en el Salmo 19. Así es, queridos hermanos, que vamos a esa acción. Planifica tú, toma tu tiempo, cuánto vas a hacer esa acción de empezar a enriquecernos con la palabra de Dios. Así es, queridos hermanos, que el tiempo ya se nos ha agotado del programa. Invitados todos a seguir este programa, ya que el Señor día con día nos tiene la palabra del Señor para alimentarnos. Así es que esforcémonos, queridos hermanos, sacrifiquémonos. Yo sé que ese sacrificio va a valer la pena, porque Dios va a hacer maravillas en nuestras vidas. Dios va a hacer grandes cosas en la vida, en el hogar, en tu familia. Dios va a transformar lo que tú ni te imaginas. Pero busquemos el directorio en nuestra vida. Busquemos donde, ahí está lo mejor, no hay otro lugar. Si tú quieres, puedes leer también Proverbios. Eso nos llena mucho, esa palabra del Señor. Así es, queridos hermanos, que si Dios nos lo permite, pues nos vamos a ver, nos vamos a escuchar dentro de 8 días. Que Dios tenga misericordia a cada uno de nosotros, y no olvidemos en nuestras oraciones poner a este pueblo de Colombia, y que Dios tenga misericordia de nosotros y de nuestras propias familias. Así es, queridos hermanos, que Dios me los bendiga, y si Dios lo permite, vamos a estar entre 8 días.

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3: Mateos de Capiquiles, Casquetina, Mateos de Eres Raquel, el programa Luz y Vida, anda cuando pasó para flores, Chichnitzinquil, de Santelmish, Ocanac, Chisas, Alicachol, Culacto, Jaran, Salejo. Ahora nos enlazaremos hasta la Iglesia Catedral Nuestra Señora de los Remedios con la transmisión de la Santa Eucaristía.

0: Buenos días.
1: Buenos días.
0: Simplemente estoy aquí para recordar a todos. Hoy es el cumpleaños del padre Ernesto, nuestro párroco. Hoy es el día para dar gracias a Dios por el don de su vida y por el don de su sacerdocio. Y acompañarlo con nuestra oración para que su vocación sea de verdad una vocación de servicio, de cercanía y de construcción del reino. Muchas gracias, muchas felicidades y muchas bendiciones.
1: Muchas gracias, Monseñor. Nosotros nos encomendamos a la misericordia en las manos del Señor, sobre todo porque nos ha regalado el don de la vida, porque hemos tenido la oportunidad de recibir este don tan grande. Y qué mejor hacerlo, encomendándonos ciertamente a este amor que se renueva día con día. Así es que celebremos esta celebración eucarística dando gracias al Señor, sabiendo que Él nos nutre a través de la escucha de la palabra y a través de su cuerpo en la Eucaristía y en todos los momentos de nuestra vida, nos acompaña, nos bendice y nos protege siempre. Iniciamos esta celebración invocando el nombre de la Santísima Trinidad, un Dios creador, un Hijo que camina junto con nosotros y un Espíritu Santo que nunca nos deja solos. En el nombre del Padre, y del Hijo, y del Espíritu Santo. El Señor esté con ustedes. Muy buenos días. Nos encomendamos entonces en las manos del Señor para que Él sea bueno con nosotros, camine junto al lado nuestro, y sobre todo en este día podamos recibir gracias tras gracias. Nosotros, para celebrar dignamente, nos reconocemos pecadores y sobre todo pidamos perdón al Señor por las veces en las cuales no hemos aceptado, no hemos hecho nuestra la palabra del Señor según lo ha querido, para que Él perdone nuestras faltas y ciertamente nos fortalezca y pueda darnos el don de la perseverancia. Digamos juntos: yo confieso ante Dios Todopoderoso y ante ustedes, hermanos, que he pecado mucho de pensamiento, palabra, obra y omisión, por mi gran culpa. Por eso ruego a Santa María, siempre Virgen, a los ángeles y a los santos, y a ustedes, hermanos, que intercedan por mí ante Dios nuestro Señor. Dios Todopoderoso, tenga misericordia de nosotros, perdone nuestros pecados y nos lleve a la vida eterna.

En esta celebración eucarística pongamos en las manos del Señor cada una de nuestras intenciones y necesidades. Asimismo, nos unimos a las intenciones de las siguientes familias: la familia Canek Ayala, a Nuestra Señora de la Asunción por bendiciones recibidas. Pedimos por la salud de todos nuestros hermanos, para que el Señor les conceda la salud de alma y de cuerpo. Pedimos por la protección de Eugenio Jerónimo, Stephanie Vázquez, Anderson Jerónimo, por el alma de nuestros difuntos, Salvador Valdizón Penados, Carlos Enrique Osaeta Castellanos, Benito Ayala Penados, Rosalía Guzmán, Ana Sofía Osaeta Decano, por el alma de Kevin Ventura, por el alma del purgatorio, para que el Señor les conceda a todos el descanso eterno. Oremos. Oh Dios, que guiaste misericordiosamente a Santa Clara hacia el amor a la pobreza, concédenos por su intercesión que, siguiendo a Cristo en la pobreza de espíritu, merezcamos llegar a contemplarte en el reino celestial. Por nuestro Señor Jesucristo, tu Hijo, que contigo vive y reina en la unidad del Espíritu Santo y es Dios por los siglos de los siglos.

Lectura del libro del profeta Ezequiel. Esto dice el Señor: Hijo de hombre, escucha lo que voy a decirte y no seas rebelde como la casa rebelde. Abre la boca y come lo que voy a darte. Vi entonces una mano tendida hacia mí con un libro enrollado. Lo desenrolló ante mí. Estaba escrito por dentro y por fuera. Tenía escritas lamentaciones y amenazas. Y me dijo: Hijo de hombre, come lo que tienes aquí. Cómete este libro y vete a hablar a los hijos de Israel. Abrí la boca y me dio a comer el libro, diciéndome: Hijo de hombre, alimenta tu vientre y sacia tus entrañas con este libro que te doy. Me lo comí y me supo dulce como la miel. Y me dijo: Hijo de hombre, anda, dirígete a los hijos de Israel y diles mis palabras. Palabra de Dios. Tus mandamientos, Señor, son mi alegría. Me gozo más cumpliendo tus preceptos que teniendo riquezas. Tus mandamientos, Señor, son mi alegría. Ellos son también mis consejeros. Para mí valen más tus enseñanzas que miles de monedas de oro y plata. Qué dulces al paladar son tus promesas, más que la miel en la boca. Tus preceptos son mi herencia perpetua, la alegría de mi corazón. Hondamente suspiro, Señor, por guardar tus mandamientos.

El Señor esté con ustedes. Lectura del Santo Evangelio según San Mateo. En cierta ocasión los discípulos se acercaron a Jesús y le preguntaron: ¿quién es el más grande en el reino de los cielos? Jesús llamó a un niño, lo puso en medio de ellos y les dijo: yo les aseguro a ustedes que si no cambian y no se hacen como los niños, no entrarán en el reino de los cielos. Así pues, quien se haga pequeño como este niño, ese es el más grande en el reino de los cielos. Y el que reciba a un niño como este en mi nombre, me recibe a mí. Cuidado con despreciar a uno de estos pequeños, pues yo les digo que sus ángeles en el cielo ven continuamente el rostro de mi Padre que está en el cielo. ¿Qué les parece? Si un hombre tiene 100 ovejas y pierde una, ¿acaso no deja las 99 en los montes y se va a buscar a la que se le perdió? Y si llega a encontrarla, les aseguro que se alegrará más por ella que por las 99 que no se le perdieron. De igual modo, el Padre Celestial no quiere que se pierda ni uno solo de estos pequeños. Palabra del Señor. Ahora la Iglesia nos hace celebrar una figura muy importante dentro de la historia de la Iglesia, Santa Clara de Asís, nacida por el año 1100, una joven que poco a poco fue entregando toda su vida a la vida de Jesús, anunciando el reino de los cielos, su gran maestro Francisco de Asís. Ella se enamora día con día de la palabra del Señor, una joven de una familia muy noble, rica, con poder, pero ella se quiso enriquecer de aquello que valía la pena, de Jesucristo. Ahora las lecturas nos ayudan sobre todo a hacerla nuestra. En su momento Clara lo hizo suyo, pero la palabra del Señor, cuando habla en su momento, también habla a cada uno de nosotros en nuestra situación actual. Hemos escuchado la primera lectura del profeta Ezequiel. El profeta es el profeta de las visiones, el profeta que habla a su pueblo, sobre todo porque el pueblo se estaba comportando no de la manera que Dios quería. Se estaban alejando de Él, tenían a otros dioses como Dios y hacían otras cosas que no iban de acuerdo al pensamiento y al amor del Señor. Es por eso que ahora se nos presenta este pasaje bíblico del profeta Isaías, en donde Dios le presenta este libro y le dice de comerlo, que en este libro sobre todo hay cosas de lamentaciones, de amenazas, pero todo esto en el amor del Señor cambia. Dice que cuando el profeta lo estaba comiendo, ese libro sabía a miel. Que sobre todo el Señor nos dice de aprender a Él, de comerlo, de hacerlo nuestro, para que todo lo que el Señor quiere hacer en nuestra vida lo experimentemos y también lo manifestemos a los demás. Nosotros también comemos al mismo Jesús cada vez que escuchamos su palabra del Señor. Nos alimentamos de esa palabra, pero sobre todo cuando participamos de los sacramentos, como es de la Eucaristía. Es allí en donde nosotros hacemos nuestro la misma vida de Jesús. Porque ciertamente cada uno de nosotros pasa por diferentes tipos de problemas, de situaciones, de dificultades, de angustias.
Y el Señor sobre todo quiere ser la respuesta a todo ello. O incluso quiere hablarnos para que nosotros nos comportemos de la mejor manera. Si tal vez estamos haciendo las cosas y no consultándole, y lo hacemos solo porque pensamos que va a salir bien, el Señor nos dice de estar atentos, porque ciertamente nuestro pensamiento es un pensamiento limitado, es un pensamiento que caduca. Solo la palabra del Señor se renueva siempre. Por eso tenemos que pedirle la sabiduría al Señor para que pueda estar en todos los momentos de nuestra vida. En la vida del profeta Ezequiel lo hizo. Ezequiel fue una figura muy importante para el pueblo de Israel, y sobre todo nosotros somos muy importantes porque valemos, y nosotros estamos dentro de una familia, o somos hijos, o somos padres, o somos tíos, pero tenemos un rol muy fundamental dentro de la familia, y con nuestras palabras, con nuestra testimonianza, podemos ayudar mucho. Por eso tenemos que pedirle al Señor sobre todo el don de la conversión, para que esta palabra que escuchamos día con día pueda ser una palabra que nos ayude a ser buenas personas, a ser buenos hijos, a ser buenos hermanos. Nosotros queremos experimentar siempre la gracia del Señor, queremos ser felices, queremos estar tranquilos, serenos. Sabemos que todo eso viene solo de lo alto, que las fuerzas y el entusiasmo de buscarlo día con día viene solo de Dios, porque Él está muy cerca de nosotros. Eso es lo que hizo Santa Clara en su momento. Ella se comenzó a nutrirse de la palabra del Señor, comenzó a hacer suya la palabra del Señor, que a cierto punto ella crea las clarisas, las damas de la pobreza, y ella vive con su ejemplo ese testimonio de vida, siguiendo ciertamente el ejemplo de San Francisco de Asís. Ella fue una mujer muy entregada a su comunidad, pero sobre todo al Evangelio, pero sobre todo a aquellos más necesitados, a los pobres, a los abandonados, a los exiliados. En el momento en la cual se da la vida de Clara, era un momento difícil para Italia, se vivían las guerras internas. Francisco de Asís, de hecho, tuvo una conversión después de querer ir a pelear contra otros pueblos. Francisco regresa enfermo, de ahí comienza su verdadera conversión. Mientras Clara, escuchando el Evangelio que proclamaba Francisco, se enamora de Jesús. Y de la misma manera lo tenemos que hacer cada uno de nosotros. Y es esto lo que hemos escuchado también en el Evangelio. El Evangelio dice que nosotros hemos venido a este mundo para ser felices. Hemos venido a este mundo para experimentar toda la bondad, toda la misericordia del Señor. Y ciertamente cada uno lo hace con nuestra disponibilidad, con nuestro deseo de ser verdaderamente felices. Por eso el Evangelio dice, cuando los apóstoles le preguntan: Señor, ¿quién es el más grande en el reino de los cielos? Y el Señor hace estas dos comparaciones, estas dos parábolas. Presenta a un niño en medio y le dice: quien no se haga como un niño no puede entrar en el reino de los cielos. No tenemos que regresar a ser niños, sino a pensar como niños, a vivir como niños, tener una vida pura, tener un pensamiento sabiendo que tenemos que estar allegados de nuestro Padre. Un niño siempre está buscando a sus padres, siempre está buscando protección, siempre está buscando a personas con las cuales se sienta seguro. Y de la misma manera tenemos que hacerlo cada uno de nosotros, buscar al Señor que es nuestro Padre, buscar al Señor que es nuestro protector, buscar aquel que todo lo puede, aquel que conoce toda nuestra vida. Por eso tenemos que tener este pensamiento, un pensamiento ciertamente agradecido también, reconociente de que a este mundo ciertamente tenemos nuestros dones, tenemos nuestros carismas, pero todo esto lo tenemos que ir renovando día con día si nos acercamos y vivimos del Señor. Por ejemplo, podemos tener el vehículo, el modelo más reciente, pero si no tiene gasolina no funciona este vehículo. O incluso estos
que ya vienen eléctricos, si no se conectan a la energía y no se recargan, no pueden caminar. De la misma manera, cada uno de nosotros que recibimos los dones, los carismas, si no nos nutrimos del mismo Señor, no servimos para nada. Nuestra vida se desarrolla solo con la presencia del Señor en nuestra vida. Por eso tenemos que ser como niños, como lo decía Él mismo. Porque nuestra meta es de estar un día en su presencia, tenerlo frente y sobre todo ver cómo Él se manifiesta en nuestra vida. Y la segunda comparación que decía el Evangelio es que ciertamente el Señor se preocupa por cada uno de nosotros. Nosotros, aunque si somos diferentes, pertenecemos a una misma iglesia. Tenemos nuestro carácter, tenemos nuestra manera de ser y contamos para el amor del Señor. Se dice que Él deja las 99 y va en busca de aquella perdida. Ahora la iglesia nos hace esta pregunta: ¿somos del número de las 99 o somos como aquella descarriada, perdida, alejada, que no quiere vivir junto con los demás? No se sabe por qué razón se perdió esta oveja. Tal vez porque era un poco lenta, tal vez porque era un poco despistada, tal vez porque le gustaba vivir aislados de los demás, o tal vez ciertamente por el cansancio de la vida que fue poniéndose un poco lenta en el caminar y en el seguimiento de los demás. Pidámosle al Señor sobre todo el don de la conversión, para ir purificando nuestros pensamientos, para ir purificando nuestros cansancios, para ir purificando todo aquello que nos impide de vivir como verdaderos hijos, como auténticos hermanos entre nosotros. El Señor ha venido por mí y ha venido por ti. Y el Señor ahora nos dice que tenemos que alimentarnos siempre de su palabra, pero sobre todo de sus sacramentos, para que podamos experimentar día con día la bondad y la misericordia del Señor. Ante esta reflexión que hemos hecho, hay dos preguntas que tenemos que hacer nuestras. ¿Estamos alimentando nuestra

Pidamos por intercesión de Santa Clara. Pidamos por intercesión de Santa Clara entonces. Pidamos por intercesión de Santa Clara entonces. Presentemos en las manos del Señor cada una de nuestras intenciones y necesidades. Pidamos por el Papa León, por los obispos y por todos los ministros de la Iglesia, para que con la palabra y la vida anuncien a los hombres de hoy la palabra de Dios, que es amor, misericordia y compasión. Roguemos al Señor. Por intercesión de Santa Clara, pidamos por todos los que se han dedicado con sus vidas al servicio de Dios, amando y haciendo el bien a los hermanos, roguemos al Señor. Por los ancianos, los pobres y por cuantos carecen de lo más necesario para vivir, para que por manos generosas puedan sentir también el amor misericordioso de nuestro Padre Dios, roguemos al Señor. Por todas aquellas personas y familias que nos piden de rezar por ellos, sobre todo por aquellas personas que no le encuentran el verdadero sentido a la vida, por las familias que viven en dificultad, por cada uno de nuestros problemas, por nuestras pequeñeces, para que el Señor pueda hacer las respuestas a las preguntas del mundo y sobre todo pueda hacer el amor y la misericordia que todo lo puede, roguemos al Señor. Por cada uno de nosotros, para que el Señor manifieste con su presencia, con su palabra, que no estamos solos, sino que Él siempre camina con nosotros y que le importamos, para que experimentando día con día este amor, lo podamos manifestar también a aquellos que más lo necesitan. Roguemos al Señor. Por todos sus beneficios, sobre todo ahora, que recuerdo los 36 años de vida que el Señor me ha concedido, para que me dé siempre la fortaleza y la perseverancia de vivir en su amor, en su misericordia, y anunciarlo a los demás, roguemos al Señor. Presentemos en las manos del Señor a todos nuestros familiares, parientes y amigos difuntos, para que el Señor les conceda a todos el descanso eterno, roguemos al Señor. Escúchanos, Señor Dios nuestro, y derrama sobre el mundo los dones de tu misericordia. Por Jesucristo nuestro Señor. Amén.

Dios misericordioso, que despojando a Santa Clara del hombre viejo, te dignaste formar en ella un hombre nuevo, conforme a tu imagen, concédenos propicio que nosotros, igualmente renovados, te ofrezcamos este sacrificio de reconciliación agradable a tus ojos, por Jesucristo nuestro Señor. El Señor esté con ustedes. Levantemos el corazón. Demos gracias al Señor nuestro Dios. En verdad es justo y necesario. Es nuestro deber y salvación darte gracias siempre y en todo lugar. A ti, Padre Santo, Dios Todopoderoso y Eterno, por Cristo, Señor nuestro. Porque alabarte, Señor, en todas tus criaturas es bendecirte siempre. Porque al recordar a los santos que por amor al reino de los cielos se consagraron a Cristo, celebramos tu providencia admirable, que no cesa de llamar al ser humano a la santidad en su primer origen, y lo hace participar ya desde ahora, desde los bienes que gozará en el cielo. Por eso con todos los ángeles y los santos, te alabamos, te bendecimos y proclamamos sin cesar el himno de tu gloria.

Santo eres en verdad y digno de gloria, Dios, que amas a los hombres, que siempre estás con ellos en el camino de la vida. Bendito es en verdad tu Hijo, que está presente en medio de nosotros, cuando somos congregados por su amor, y como hizo en otro tiempo con sus discípulos, nos explica las Escrituras y parte para nosotros el pan. Por eso te rogamos, Padre misericordioso, que envíes tu Espíritu Santo para que santifique estos dones de pan y vino, de manera que se conviertan para nosotros en el cuerpo y la sangre de Jesucristo nuestro Señor, el cual, la víspera de su pasión, en la noche de la última cena, tomó pan, te bendijo, lo partió y lo dio a sus discípulos diciendo: tomen y coman todos de él, porque esto es mi cuerpo que será entregado por ustedes.

Del mismo modo, acabada la cena, tomó el cáliz y dándote gracias de nuevo, lo pasó a sus discípulos diciendo: tomen y beban todos de él, porque esto es el cáliz de mi sangre, sangre de la alianza nueva y eterna, que será derramada por ustedes y por muchos para el perdón de los pecados. Hagan esto en conmemoración mía.

Este es el sacramento de nuestra fe. Anunciamos su muerte, proclamamos su resurrección. Ven, Señor Jesús. Así pues, Padre, al celebrar ahora el memorial de la muerte y resurrección de tu Hijo, te ofrecemos el pan de vida y el cáliz de salvación, y te damos gracias porque nos haces digno de servirte en tu presencia. Te pedimos humildemente que el Espíritu Santo congregue en la unidad a cuantos participamos del cuerpo y la sangre de Cristo. Acuérdate, Señor, de tu Iglesia extendida por toda la tierra y acá reunida en el día en la cual recordamos la festividad de Santa Clara de Asís, y con el Papa León, con nuestro obispo Mario y todos los pastores que cuidan de tu pueblo, llévala a la perfección por la caridad. Acuérdate también, Señor, y presentamos en tus manos a todos nuestros familiares, parientes y amigos difuntos. Recuérdate del alma de Salvador, de Carlos, Benito, Rosalía, Ana, Kevin, Mario, Ricardo, Padre Abel, almas del purgatorio. Admítelos a contemplar la luz de tu rostro. Ten misericordia de cada uno de nosotros, y así con María, la Virgen, Madre de Dios y Madre nuestra, con su esposo San José, los apóstoles y cuantos vivieron en tu amistad a través de los tiempos, merezcamos por tu Hijo Jesucristo compartir la vida eterna y cantar tus alabanzas. Por Cristo, con Él y en Él, a ti, Dios Padre omnipotente, en la unidad del Espíritu Santo, todo honor y toda gloria, por los siglos de los siglos. Invoquemos la misericordia del Padre, rezando todos juntos con las mismas palabras que Él nos ha enseñado. Padre nuestro, estás en el cielo, santificado sea tu nombre. Venga a nosotros tu reino. Hágase tu voluntad en la tierra como en el cielo. Darnos hoy nuestro pan de cada día. Perdona nuestras ofensas, como también nosotros perdonamos a los que nos ofenden. No nos dejes caer en la tentación y líbranos del mal. Líbranos de todos los males, Señor, y concédenos la paz en nuestros días, para que, ayudados por tu misericordia, vivamos siempre libres de pecado y protegidos de toda perturbación, mientras esperamos la gloriosa venida de nuestro Salvador Jesucristo. Tuyo es el reino, tuyo el poder y la gloria por siempre, Señor. Señor Jesucristo, que dijiste a tus apóstoles: la paz les dejo, mi paz les doy. No tengas en cuenta nuestras faltas, nuestras culpas, nuestros pecados, sino que conforme a tu palabra y al amor que tienes hacia con cada uno de nosotros, manifiesta en nuestras vidas, en nuestros corazones, el don de la paz y de la unidad. Tú, que vives y reinas por los siglos de los siglos, que la paz del Señor esté siempre con ustedes. Démonos un saludo de paz, la paz del Señor.

Señor Jesucristo, la comunión de tu cuerpo y de tu sangre no sea para nosotros un motivo de juicio, de condenación, sino que por tu piedad nos aproveche para defensa del alma y cuerpo y como remedio saludable. Este es Cristo, el Cordero de Dios que quita el pecado del mundo. Dichosos somos nosotros los invitados al banquete del Señor. Señor, no soy digno que entres en mi casa, pero una palabra tuya bastará para sanarme.

Oremos. Alimentados con estos sagrados misterios, concédenos, Señor, seguir los ejemplos de Santa Clara, que te dio culto con devoción constante y enriqueció a tu pueblo con amor sin medida. Por Jesucristo nuestro Señor. Nos encomendamos a la misericordia y al amor maternal de nuestra Madre Santísima, la Virgen María. Dios te salve, María, llena eres de gracia, el Señor es contigo. Bendita tú eres entre todas las mujeres, y bendito es el fruto de tu vientre, Jesús. Santa María, Madre de Dios, ruega por nosotros, pecadores, ahora y en la hora de nuestra muerte. Amén. El Señor esté con ustedes. Les bendiga Dios Todopoderoso, Padre, Hijo y Espíritu Santo. Amén. En el nombre del Señor pueden ir en paz. Feliz y bendecido día a todos.

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3: Muchas veces estamos más limitados por la actitud que por la falta de oportunidades. En la vida todos tenemos oportunidades, pero no todos sabemos aprovecharlas. Y no es precisamente por falta de capacidad, sino algo más fuerte, por falta de actitud. No confundamos esto con aptitud, porque aptos podemos estar, pero nuestra actitud anda por los suelos. Curiosamente, hay gente que ha tenido más éxito por la actitud que se le observa que por la capacidad que posee. Las ganas de aprender, el entusiasmo en lo que se hace, en lo que se cree, muchas veces supera su verdadera capacidad y le dan la oportunidad que tanto deseaba. Ustedes y yo conocemos gente de escasos recursos que ha llegado tan alto a pesar de sus limitantes y condición social que le impedía escalar. Si sigues ahí sentado esperando la oportunidad sin mostrar ni la menor actitud, difícilmente llegarás a donde quieres. La próxima vez que la oportunidad se te aproxime, lánzate y aprende en el camino lo que te falta lo más pronto posible. Lo puedes hacer. Eres una obra de Dios y Dios no hace basura.
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0: ¿Sabes cuál es nuestro amigo, modelo e intercesor?
1: Sí, por supuesto, el santo del día. Hoy, 11 de agosto, la iglesia conmemora el nacimiento para el cielo de Santa Clara de Asís. En el aniversario de su muerte, ocurrida en un día como hoy de 1253, en San Damián, cerca de Asís, Italia. Oriunda de esta ciudad, en 1193, fue fundadora de la Orden de las Clarisas. En 1255, el Papa Alejandro IV, a solo 2 años de su muerte, la proclamó santa. Es patrona de las Clarisas y de las Tejedoras. Sus restos incorruptos se veneran en la iglesia de Santa Clara, en Asís.
2: Hoy también la iglesia conmemora el nacimiento para el cielo del beato Mauricio Tornei, quien muriera santamente en un día como hoy del año 1949 en To Tong, Tíbet. Nacido en la Rosière Vallée, Suiza, fue párroco de Yergalo en el Tíbet. En el año 1993, el Papa Juan Pablo II lo declaró beato. Unidos pues a las iglesias de Asís en Italia y del Tíbet, que hoy están de fiesta, brindemos nuestro sincero aplauso a Santa Clara de Asís y al beato Mauricio Tornei. Querida Santa Clara, déjanos escuchar algo de los recuerdos de tu vida.
1: Muchas veces me encontré con Francisco. Él era un adolescente, pero me fascinaba su manera de ver la vida. La gente lo llamaba loco y en mi casa se oponían a mi amistad con él. Querían en cambio que me casara, a lo que yo no sentía el menor deseo. La situación familiar se puso tan complicada que un día decidí huir de mi casa. Después de escuchar misa en la catedral de Asís, bajé con mi prima Felipa a la Porciúncula, la iglesia que había sido restaurada por el mismo Francisco. Allí me corté el pelo, me puse el sayo oscuro que me sugiriera Francisco. Ese día me consagré a Jesucristo por el resto de mis días. Me consagré al estilo de Francisco, el pobrecillo de Asís, y empecé a caminar por ese nuevo camino, hasta que éste se fue concretando en la fundación de una segunda orden franciscana, las Clarisas. Nuestro único y gran deseo era vivir con una pobreza radical. Francisco me había convertido a ver la hermosura de la hermana pobreza. En San Damián viví muchos años, gran parte de ellos con dolores y enfermedades. Cuando sentí que la muerte se acercaba, puse sobre mi lecho esta sencilla frase: yo, Clara, sierva de Cristo, pequeña planta de nuestro padre Francisco, hermana de todas las hermanas pobres, aunque indigna, las bendigo durante mi vida y después de mi muerte, como puedo y más de lo que puedo.

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2: No veas hacia atrás y te preguntes ¿por qué? Mejor mira hacia adelante y pregúntate ¿por qué no? No creo en las personas que viven de su pasado, más cuando ese pasado ha sido dañado por ciertos actos que no debimos hacer. Creo en el hombre y en la mujer que levantan la cara ante la adversidad y viven el presente como si hubiesen salido de un curso intensivo de preparación en ese pasado. Porque, en efecto, eso es. El pasado te preparó para el presente. Mira tus errores, evalúalos, corrige y escribe una nueva edición de tu vida. La vida es tan generosa que a veces te repite los momentos para ver si en una segunda oportunidad, en una segunda versión, aprendiste la lección. Nada hay nuevo en la faz de la tierra que no haya ocurrido antes. Confrontar con Eclesiastés 1:9. Imagínate pues esto. Un león no se preocupa por un perro que le ladre. Al contrario, si es posible, se lo devora. Así debemos ser nosotros, que no nos asuste un problema que no llega ni siquiera perro. Todos tenemos problemas, y cuando comparas tu problema con el de otro, te darás cuenta que el tuyo no es ni siquiera un cachorrito. ¿Qué te pasa? Eres hijo de un rey, hija de un rey. Eres un príncipe, una princesa, porque Dios no hace basura.
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principio. El verbo estaba en Dios. Porque el verbo era Dios. Todo fue hecho por el verbo y nada existe sin él. El verbo es la vida. La vida es la luz. La luz brilla en la tiniebla. Y esta nunca la ha detenido. Mientras tanto, en el mundo surge un hombre llamado Juan. Viene a ser testigo de la luz, pero no es la luz. El verbo es la luz verdadera que viene al mundo para iluminar a los hombres. La luz vino a su pueblo, pero este no lo conoció. El verbo se hizo carne y habitó entre su pueblo.

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con ese canto de que a pesar que tenemos hijo, esposo, a pesar de que trabajamos con mucha gente, llega un momento en nuestra vida que nos sentimos la mujer más sola del mundo. No estamos solas. Hay alguien que siempre va a nuestro lado. El que te va a ayudar a mover tu montaña. Levanta tus brazos. Y quiero decirte que no olvides que no estás sola. Que aunque te abandonen, que aunque te traicione tu marido, hay alguien que nunca nos traicionará. Y es el Hijo de María. Apláudele a Él. Que Dios las bendiga, católicas. Ese aplauso al que se merece todo honor, toda gloria. Ahora levanta tus brazos y vamos a cantar. Que no estamos solas. No tengan miedo. Que yo estaré con ustedes hasta los últimos tiempos. Allá arriba levanta tus brazos, católica. Quiero verlas. Y vamos a cantar juntas.

Quiero agradecer a este mariachi magnífico que nos pudo acompañar hoy. Gamaliel en la trompeta. Sergio en el violín. Jesús Marín en la guitarra. Reyes en el guitarrón. Roberto en la guitarra. Allá está. María Elena en el violín. Carla en el otro violín. Daniel en la trompeta. Gracias, Daniel. Adrián en la batería, el más joven del grupo. Qué bonito ver jóvenes en las cosas de Dios. ¿Quién dice amén? Un aplauso para Adrián. Y por último, Tito Crasto, el director de todo esto. Gracias, Tito, por aceptar el reto. Pero quiero dar gracias también a mi hija Kalani, que quiso venir a acompañarme a este concierto. A mi hijo Luis Ángel, que siempre está apoyándome. A mi esposo Luis, gracias Luis. Y a toda mi familia. Quiero dar gracias al equipo de Un Hombre Nuevo. Un aplauso, Hombre Nuevo. Y quiero invitar al Padre Rivas. Padre Rivas, venga para acá. Un aplauso para que salga.

0: que por él este evento se ha dado a cabo. Padre,
1: ¿qué les parece cómo canta esta mujer? Fuerte aplauso para ella y para su hija. Felicidades y a todo el mariachi. Muy bonito, muy profesional. Que Dios los bendiga a todos.
0: Padre, quiero darle las gracias porque usted fue la primera persona que creyó en Helen. Recuerdo hace años en el parque. ¿Dónde hacían los bailes?
1: En el parque Whittier Narrows, pero no se necesitaba mucha fe al verte cantar con ese entusiasmo y con ese corazón. Realmente, pues, cualquiera podía creer en ti.
0: Gracias, porque él fue el primero que me abrió las puertas. Hela no estaría aquí si no fuera por el padre Juan Rivas, que siempre me apoyó.
1: Te queremos mucho y te agradecemos que

0: ¿Sabes cuál es nuestro amigo, modelo e intercesor?
1: Sí, por supuesto, el santo del día. Hoy, 11 de agosto, la Iglesia conmemora el nacimiento para el cielo de Santa Clara de Asís. En el aniversario de su muerte, ocurrida en un día como hoy de 1253, en San Damián, cerca de Asís, Italia. Oriunda de esta ciudad, en 1193, fue fundadora de la Orden de las Clarisas. En 1255, el Papa Alejandro IV, a solo 2 años de su muerte, la proclamó santa. Es patrona de las Clarisas y de las Tejedoras. Sus restos incorruptos se veneran en la iglesia de Santa Clara, en Asís.
2: Hoy también la iglesia conmemora el nacimiento para el cielo del beato Mauricio Tornei, quien muriera santamente en un día como hoy del año 1949 en To Tong, Tíbet. Nacido en la Rosière Vallée, Suiza, fue párroco de Yergalo en el Tíbet. En el año 1993, el Papa Juan Pablo II lo declaró beato. Unidos pues a las iglesias de Asís en Italia y del Tíbet, que hoy están de fiesta, brindemos nuestro sincero aplauso a Santa Clara de Asís y al beato Mauricio Tornei. Querida Santa Clara, déjanos escuchar algo de los recuerdos de tu vida.
1: Muchas veces me encontré con Francisco. Él era un adolescente, pero me fascinaba su manera de ver la vida. La gente lo llamaba loco y en mi casa se oponían a mi amistad con él. Querían en cambio que me casara, a lo que yo no sentía el menor deseo. La situación familiar se puso tan complicada que un día decidí huir de mi casa. Después de escuchar misa en la catedral de Asís, bajé con mi prima Felipa a la Porciúncula, la iglesia que había sido restaurada por el mismo Francisco. Allí me corté el pelo, me puse el sayo oscuro que me sugiriera Francisco. Ese día me consagré a Jesucristo por el resto de mis días. Me consagré al estilo de Francisco, el pobrecillo de Asís, y empecé a caminar por ese nuevo camino, hasta que éste se fue concretando en la fundación de una segunda orden franciscana, las Clarisas. Nuestro único y gran deseo era vivir con una pobreza radical. Francisco me había convertido a ver la hermosura de la hermana pobreza. En San Damián viví muchos años, gran parte de ellos con dolores y enfermedades. Cuando sentí que la muerte se acercaba, puse sobre mi lecho esta sencilla frase: yo, Clara, sierva de Cristo, pequeña planta de nuestro Padre Francisco, hermana de todas las hermanas pobres, aunque indigna, las bendigo durante mi vida y después de mi muerte, como puedo y más de lo que puedo.
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4: Son las 9:48.

Agradecemos de todo corazón su sintonía. Muy buenos días, querida audiencia de Utancá 106.9 FM, la voz de la Iglesia Católica en Petén. El hermoso canto tenemos de nuestra hermana Gladys Garcete, Si tú crees. Saludamos cordialmente a todas las familias que nos sintonizan. Gracias ahí quien está en sintonía, a nuestra hermana, ahí a los hermanos, a papá y a mamá, a los abuelitos también que nos acompañan, ahí juntamente quienes están con los nietos, otros pues se fueron ya, están en la escuelita y estudiando. Qué alegría entonces, qué bueno, nos alegra mucho. Saludos a todos ustedes y como lo expresa este canto, si tú crees, pues tantas cosas, ¿verdad? La importancia de la fe en nuestra vida y creer, creer. Con mucha fe. Gracias por su sintonía. Estamos ya en la hora nacional en nuestra bella Guatemala, a las 9:53. Un saludo cordial a nombre de tu servidor, de cada uno de ustedes, Carlos Feliciano Saituno Vázquez. Hoy martes, a fecha 11 de agosto de 2026. Y pues una estará bendición de saludarle con un cielo nublado, un cielo gris, con lluvia acá en nuestro municipio de Poptún, en nuestras comunidades, en otros municipios también de acá al departamento, y pues con la bendición de Dios en realizar nuestras actividades en el nombre del Padre, del Hijo y del Espíritu Santo. Amén. También hoy pues nos unimos siempre desde ayer, ¿verdad?, en oración, y pues en su cuenta de Facebook del Arzobispado de nuestra bella Guatemala, hace pues ahí la invitación que como iglesia elevamos nuestra oración por el hermano país de Colombia, ¿verdad?, por todo el pueblo de Colombia, que el Señor acompañe, consuele y fortalezca todas las familias afectadas por el sismo, unidos en la fe y la esperanza. Así que pues nuestros obispos nos hacen esta cordial invitación a cada uno de nosotros, ¿verdad?, igual como miembro de en iglesia en misión, cada uno de nosotros, pues en oración, ¿verdad? Como iglesia nos unimos en oración por Colombia, por las familias que han sido afectadas por el sismo que fue ayer, ¿verdad? En horas de la mañana estaba viendo las noticias, ¿verdad? Y fue pues a eso de las 7:30 de la mañana y fue muy fuerte, lo que muchos han dado a conocer, que ha sido un sismo muy fuerte comparado con otros, pero este ha sido bastante fuerte, duró mucho más tiempo, y pues por toda la situación, ¿verdad?, que también hace como un mes y medio por ahí, recuerdo, también pasó en Venezuela, ¿verdad?, también fue allá en Japón luego, y son sismos muy fuertes, ahora pues en Colombia, por lo cual pues nos unimos en oración por las familias, por las almas de hermanos que han perdido la vida por este fenómeno natural, por lo que agradecemos, ¿verdad?, y muchos, ¿verdad?, apoyando la iglesia, ¿verdad?, sobre todo en apoyo, en oración, y así también, ¿verdad?, de qué manera pues estar en ese apoyo muy especialmente a las familias afectadas allá en Colombia. Dios les bendiga entonces a cada uno de ustedes. Gracias por esta amable sintonía que usted mantiene a Radio Utancá. Agradecimiento a todos ustedes. Gracias por esa amable sintonía. Vamos a continuar con más de los cantos y luego prepararnos también para el programa de reflexión del Evangelio de hoy. El Señor.

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0: porque tuyo es mi corazón. Gracias, Señor.
1: ¡Hola! ¡Hola! ¡Mira, mira, mira! ¡Hola! ¡Hola! ¡Hola, Fona! ¡Hola, Pochita!

Gracias a cada uno de ustedes. Dios los bendiga. Bueno, para informarles que estamos ya a llevarles el programa Reflexión del Evangelio de hoy. Hoy martes 11 de agosto 2026. Y gracias por su amable sintonía. Dios les bendiga a todos ustedes. Qué bueno que están ahí muy, muy pendientes de la programación de la radio. Y nos han indicado ya los hermanos de Centro Don Bosco que estaremos llevando ya el programa, ¿verdad? Están unas actividades, pero se tendrá el programa. Así nos ha indicado el hermano Marco. Gracias, entonces, saludamos a todos ustedes. Saludos, saludos, buenos días a quienes hoy también celebran su cumpleaños. Hoy de fiesta en este día de su natalicio, hoy 11 de agosto. Para quienes el día de mañana, 12 de agosto, pues también felicidades desde ya. Mañana 12, pues como país se celebra el Día Nacional de la Juventud. Así que saludamos a toda la pastoral juvenil. Un saludo cordial ahí para la pastoral juvenil de acá de nuestro municipio, de la parroquia de Poptún, por supuesto para todas las parroquias, ¿verdad? Todos los grupos juveniles y a nivel vicariato, a nivel Petén, ¿por qué no decirlo a nivel nacional, ¿verdad? Entonces un saludo pues muy cordial y especial para los jóvenes mañana, el Día Nacional de la Juventud. También el jueves 13 de agosto está de cumpleaños un lindo bebé, así que felicidades para Liam Joel, que este jueves 13 de agosto va a estar cumpliendo su primer añito de vida, así que muchas felicidades para Joelito, que se le hicimos de mucho cariño, y que Dios le siga bendiciendo la vida de él, y pues que siga disfrutando ahí con papá y mamá, ¿verdad? Y toda la familia, de muchos, muchísimos años más de vida, que le guarde siempre a este bello niño, que el jueves 13 de agosto va a estar cumpliendo su primer añito de vida. Muchas felicidades para Liam Joel. Saludamos ahí a toda la familia, ¿verdad? Allá en Las Delicias y por supuesto también en Finca San Antonio. Vamos a llevarles entonces ya el programa en breve momentos, me dijo el hermano, ya por ahí verificando la señal para compartir con nuestros hermanos ahí que están a la espera del programa, con lo cual pues enviamos un cordial saludo ahí en sus diferentes actividades que se encuentran realizando para esta hora. Muy amables, Dios les bendiga y pues hacemos ya el enlace en estos momentos con nuestros hermanos de allá en Centro Don Bosco, en Alta Verapaz.

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1: Muy buenos días, ¿qué tal? ¿Cómo están? Un gusto saludarles en esta mañana del día. Hoy es martes 11 de agosto del año 2026. Bienvenidos y bienvenidas, ¿qué tal? ¿Cómo están? Buen provecho en la hora de la refacción. Les saludamos desde el Centro Don Bosco, Acanía, San Pedro Carchá, Alta de la Paz, San Juan Chamelco y también en Rachuca, donde atendemos en este año 2026 más de 3.920 alumnos. Bienvenidos. Vamos a empezar con escuchar el Evangelio de hoy, ¿verdad? Que también es muy importante participar y escuchar la palabra y ponerlo en práctica en nuestra vida. Vamos a iniciar diciendo en el nombre del Padre, del Hijo y del Espíritu Santo. Amén. Dios nuestro, que misericordiosamente condujiste a Santa Clara al amor por la pobreza, concédenos por su intercesión que siguiendo a Cristo en pobreza de espíritu, merezcamos llegar a contemplarte en el reino celestial. Por nuestro Señor Jesucristo. Amén. Lectura del Santo Evangelio según San Mateo. Gloria a ti, Señor. En cierta ocasión, los discípulos se acercaron a Jesús y le preguntaron: ¿quién es el más grande en el reino de los cielos? Jesús llamó a un niño, lo puso en medio de ellos y les dijo: yo les aseguro a ustedes que si no cambian y no hacen como los niños, no entrarán en el reino de los cielos. Así pues, quien se haga pequeño como este niño, ese es el más grande en el reino de los cielos. Y el que reciba a un niño como este, en mi nombre, me recibe a mí. Cuidado con despreciar a uno de estos pequeños, pues yo les aseguro que sus ángeles en el cielo ven continuamente el rostro de mi Padre, que está en el cielo. ¿Qué les parece? Si un hombre tiene 100 ovejas y se le pierde una, ¿acaso no deja las 99 en los montes y se va a buscar a la que se le perdió? Y si llega a encontrarla, les aseguro que se alegrará más por ella que por las 99 que no se le perdieron. De igual modo, el Padre Celestial no quiere que se pierda ni uno solo de estos pequeños. 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Muchas gracias, les deseamos un buen provecho. Gracias por la sintonía a través de Radio Tancaj 106.9 FM. Nos disculpamos con ustedes. Ayer no fue posible por la razón, andábamos en una actividad con los jóvenes, ¿verdad? Aquí en el Centro Don Bosco, por esa razón no pudimos ayer. Estábamos un poquito retirados de este lugar, no pudimos el día de ayer. Y ahora, pues, verdad que estamos de vuelta para poder también escuchar el Evangelio de este día. El Evangelio de hoy de San Mateo. ¿Cómo debemos de hacer nosotros? El Evangelio de hoy nos dice que debemos de ser como niños. ¿Ah? Ajá, hacer las cosas como niños. Ajá, hacer las cosas como niños. Ustedes se dan cuenta, ¿verdad? Que los que ya son padres de familia ven a sus hijos. Los que tienen dos hijos, tres hijos, cuatro hijos. ¿Qué hacen ellos? Si ustedes se preguntaran, ¿qué hacen los niños? Los niños son. Ellos no les interesa nada. De lo que le des, ellos se ponen contentos, se ponen alegres. Si le das un dulce, con eso el dulce, él se pone feliz, se pone a reír, se pone a gritar, se pone a tantas cosas. Salta de alegría con un dulce. Y otro ejemplo, se dan cuenta también ustedes como los hijos en casa, por ejemplo. Cuando usted, mamá, prepara el desayuno, o prepara el almuerzo, o prepara la cena, y va el hijo, ¿verdad? Mamá, tengo hambre, ¿verdad? Dice el niño, ¿verdad? Ah, está bien, ¿qué vamos a comer hoy? Pregunta el hijo, ¿verdad? ¿Qué vamos a comer hoy? Vamos a preparar algo que te gusta, ¿verdad? ¿Qué es, mamá? Preparé caldo hoy, el niño se pone carne, vamos a comer hoy, verá, el niño se pone contento, feliz. Ajá. Y a veces, verá, cuando tú como mamá o papá no has llegado durante tal vez una semana, un mes, qué sé yo, dos días, que tu hijo no te mira. ¿Y qué hace el hijo cuando te mira? Ah, se pone contento, papá, y te abraza. Él no se da cuenta de todas las cosas feas que nosotros tenemos aquí en nuestra mente, lo que nosotros hacemos como pareja, ¿verdad? El hijo, el bebé, el niño, tampoco se enoja. Podríamos decir también, ¿verdad?, que el hijo se enoja un ratito, ¿verdad? Tal vez hizo su berrinche un momento, se tiró en el suelo, empieza a gritar, ¿verdad? Un momento. O sea, el niño que Jesús trae, por eso los discípulos preguntan, ¿quién es el más grande? ¿Ah? ¿Quién es el más grande? Y Jesús toma como un ejemplo al niño. A un niño, a una niña. ¿Y por qué razón? Es lo que acabo de explicar. Porque el niño no se enoja. Aunque ellos pelean con sus hermanitos, con sus primos y todo, quiebran su carrito, quiebran todo, ¿verdad? O lo pisotean, qué sé yo, tantas cosas que hace también la vida en el niño. Pero ellos solo es un ratito se enojan. Ya después ellos ya se calman, ya están hablando otra vez, ya se están platicando, ya están jugando otra vez. Pero ellos se habían enojado, sí, pero un ratito. Por esa razón, Jesús toma como un ejemplo al hijo, a un niño. Ahora, como decía, el niño acaso está pensando ahora comprar un terreno, acaso el niño ahora está pensando en tener dinero. El niño no está pensando nada. El niño, de todo lo que le vas a dar, todo es gracia para él. Le das un pan, gracias. Le das una tortilla, gracias. Va a comer, ahora no tenemos nada, mijo, pero te voy a dar algo. Muy bien, gracias. Para él todo es igual. Por eso Jesús toma esto, ¿verdad? Que yo, como grande, ahora retomamos lo que San Pablo decía. Cuando yo era niño, hablaba como niño. Ahora que ya soy grande, ya hablo como grande. Nosotros en nuestra vida debemos de hacer como niño. Sí, nos enojamos, sí, pero debe ser un momento, no toda la vida. Si nos dijeron algo, si nos hicieron algo, pero no debemos de guardar rencor en nuestro corazón, es lo que hacemos ahora. Si alguien habló mal de ti, si alguien dijo cosas feas de ti, ¿qué hacemos nosotros? No lo queremos ver, ni en pintura, ni en foto, ni podemos ver en el bus, ni en el mercado, pues no quisiéramos ver. En cambio el niño, ¿no? El niño, otra vez el niño empieza a saludar, aunque lo pegaron. Aunque tú como papá, y se das cuenta, has abandonado tu hijo, bebé, pero para él, ese niño, tú eres su padre. Él te puede decir papá, aunque tú no lo quieres, aunque no lo queremos al hijo, pero él siempre te va a decir papá. Entonces yo y nosotros debemos de ser como ellos para poder llegar al reino de Dios, para poder tener ese lugar en el reino de los cielos. Pero si no nos portamos como niños, no vamos a entrar al reino de Dios. No vamos a entrar. Y por eso también lo dice su palabra, ¿verdad? Que otra frase que el Señor nos da a entender: el que se pierde. Habla sobre las 100 ovejas y una se va. ¿Por qué se va? ¿Por qué se descarriló? A veces nosotros solo queremos. Nosotros en nuestra vida, dejemos de excusa, dejemos de eso. Es que solo me dieron. Dejemos de decir eso, que solo me invitaron. Ajá. Solo me dijeron, por eso fui. Pero ya no sos niño. Ya no somos niños, ya somos grandes, ya somos adultos, ya somos padres de familia, ya somos abuelos, ya somos tatarabuelos, ¿verdad? Entonces nosotros ya no tenemos que hacer las cosas, no tenemos de perdernos. El que se pierde es un niño. Por ejemplo, el niño que trajiste en el mercado, si no lo agarras de la mano, se puede perder. En el mercado se puede perder el niño. Ahí sí se puede perder, porque no conoce dónde tiene que ir, no sabe dónde va el camino. Es cierto, caminó cuando vino, caminó cuando se vino, vino caminando, caminando, caminando, pero cuando, si lo decís, mira mi hijo, andate, anda de regreso a casa, pero siendo un niño, él no va a conocer dónde va a ir, porque es niño. Nosotros no. Por eso dice Jesús, ¿verdad? Que el que se pierde a veces solo lo quiere. Dios no quiere que nos perdamos. Dios no quiere que nosotros vamos a perdernos. Solo nosotros queremos perdernos. ¿Sí? Solo nosotros queremos descarrilarnos del camino que nos lleva a la vida. Ah, nos inclinamos al camino que nos lleva a la perdición. Por eso al final dice el Padre Celestial no quiere que se pierda ni uno solo de estos pequeños. No quiere. Él no quiere que nos perdamos. Es como tu papá, es como tu mamá. Siempre hablas con tus hijos. Mira, mi hijo, no hagas esto. No, mira, mi hija, no hagas esto. Siempre. Siempre, todos los días, aunque se cansen de escuchar, pero todos los días se aconseja para que no se pierda. Ah, pero si se perdió, eso significa no escuchó lo que tú le estabas diciendo. No quiso escuchar, porque ahí sí solo quiso perderse. Por eso dije, ¿verdad? Que dejemos de excusas. Nosotros, si nos perdemos, es porque solo queremos. Solo queremos. Y habla también de amar a los hijos. Nosotros, como padres de familia, debemos de amar a los hijos, porque son una bendición. Son nuestra bendición. Si tienes un hijo, abrázalo. Que no lo trates como una carga para ti. Que no lo trates a tu hijo como pesadilla para ti. No lo tomas a tu hijo como un dolor de cabeza, no. Dice, ¿verdad? Que la palabra dice que sus ángeles lo ven. Siempre están delante continuamente el rostro del Padre. ¿Y quién es el Padre? Dios. Si tu hijo, si tú como papá, mamá, has abandonado tu hijo, regresa. Ámalo. Abrázalo. Él es tu hijo. Abrázalo. Él no tiene la culpa. Ella no tiene la culpa. Somos nosotros los culpables. Somos nosotros los que no entendemos la vida. Por eso dije, ¿verdad? Que dejemos de poner excusas. Es que solo me hizo, es que porque esto, no. Porque solo quisiste. Si te alejaste de tu familia, solo quisiste. Sí, no quisiste, no querés soportar problemas. Recuerde, en el matrimonio se dijo, en las buenas y en las malas, siempre debemos estar unidos. Tenemos dinero o no tenemos dinero, eso no significa que eso va a ser el fin, no. Seguir luchando todos los días, seguir preparándonos para la vida, para que lleguemos al reino de los cielos. Ese es el lugar. De ahí tenemos que ver cada uno de nosotros. De ahí tenemos que enfocar nuestra mirada en el cielo. No en la oscuridad, en el cielo. 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

Agradecemos a cada uno de ustedes. Hemos tenido bien compartir con ustedes el evangelio de hoy. Gracias al hermano Maco, ¿verdad? Desde Centro Don Bosco, allá en Alta Verapaz, que nos comparte el Santo Evangelio y la reflexión en el idioma quechí y también en castellano. Agradecemos entonces ahí a los hermanos, y por ahí hemos perdido la señal por el tema ahí de la falta de señal en internet, ¿verdad? Por el tema del clima, eso hace que a veces afecte un poco en cuanto a la señal, ¿verdad? Pero agradecemos al hermano, ¿verdad?, que nos ha compartido un buen momento, ¿verdad?, el Santo Evangelio de hoy. Ahora, hoy martes 11 de agosto de 2026, y también parte de la reflexión de una forma bilingüe que le compartimos con usted a través de Radio Utancá 106.9 FM. Y así también, pues, agradecer a todos los hermanos por esa amable sintonía, un cordial saludo. 15 minutos nos separan de ya de las 11 de la mañana, 15 minutos y las 11. Agradecemos a todas las familias, un cordial saludo ahí para ahí a nuestra hermana que siempre está en sintonía, allá en Barrio y Chovel, zona 6. Agradecemos, saludamos a doña María Cristina Ochón, ¿verdad? Entonces ahí con la familia también escuchándonos en esta hora, una fiel oyente de Radio Utancaj. Agradecemos ahí a doña María Cristina, Dios la bendiga, buenos días. Mis saludos ahí al distinguido profesor Lorenzo, ¿verdad? También en el ahí siempre atendiendo con mucha amabilidad en la oficina parroquial de acá de nuestra parroquia de Poptún. Cordiales saludos para quienes la acompañan, a quienes visitan, y agradecemos. Saludamos también a los hermanos ahí que están en la farmacia parroquial, que le atienden de 8 de la mañana a 1 de la tarde, ¿verdad? De lunes a viernes. Así es que también agradecemos ahí a los hermanos en esa atención en farmacia parroquial de acá de Poptún. Así es de que agradecemos. Dios bendiga también a nuestros hermanos y hermanas adoradores de acá de nuestra parroquia en oración, y así también, pues, muchas peticiones tienen los hermanos, y también como nos invita nuestro arzobispado de nuestra bella Guatemala, en oración por las familias de Colombia, ¿verdad? Que ayer, pues, el sismo afectó fuertemente allá en Colombia. Agradecemos a cada uno de ustedes, Dios les bendiga, mucho gusto. Vamos a continuar con más de nuestra programación en esta hora, y agradecer ahí a los hermanos, ¿verdad?, por ahí siempre estar en sintonía, compartir con nosotros la palabra del Señor en esta hora, por lo cual, pues, agradecemos y saludamos en esta mañana. Felicidades entonces, gracias, gracias. Continuamos con más de el programa. Ahora, pues, vamos a escuchar unos bellos cantos. Luego también tendremos parte de el espacio informativo del noticiero Mayacat de 11 a 12 horas para hoy martes. Este canto se llama Estaré Contigo. Nos lo canta nuestro hermano John Carlo. Saludos, buenos días.

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1: Son las 10 con 56 minutos.
2: ¿Qué es el hombre, señor? ¿Qué es para que lo ames así? 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
5: Los ríos, mares, pozos, nacimiento. También el Nahual Imosh es el Nahual del equilibrio de la vida. Las personas que tienen el Nahual Imosh seguramente se le ha desarrollado las dos energías en su vida. Hay momentos en que está muy desequilibrado, hay momentos en que tiene el equilibrio de la vida. Las personas que sufren del desequilibrio lo puede pedir al Nahual Imosh. También al Nahual Imosh se le pide cuando uno quiere hacer un suposo, quiere escarbar, quiere un surnacimiento, al Nahual Imosh hay que pedirle. También el Nahual Imosh lo marca en la vida de uno, la vida espiritual. El Nahual Imosh lo hace ver, lo hace sentir las energías positivas y negativas que pasan en la vida. Al Nahual Imosh también se le puede pedir cuando siente un trastorno en la vida. También las personas que son Nahual Imosh tienen que reconocer su vida, su característica. El Nahual Imosh es muy amable, es muy noble, pero también es muy enojado. A las personas que sienten que tiene esa energía y quiere ponerse en equilibrio la vida, tiene que pedir al Nahual Imosh. El Nahual Imosh es el encargado de ponernos en nuestra vida espiritual, en nuestra vida familiar.
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8: Comenzamos con las noticias, vamos hasta Sololá, nos ubicamos en Santiago donde más de 200 mototaxis han quedado fuera de circulación debido a una resolución de la Corte de Constitucionalidad. Los detalles los presentan desde Radio La Voz de Atitlán, la periodista Maya Tzutujil, Berta Damián.
9: Revocar el amparo provisional que no venga a permitir la circulación 244 tuk-tuks autorizados. 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Santiago Atitlán Sololá, la Corte de Constitucionalidad resolvió a favor del Consejo Municipal de Santiago Atitlán a revocar el amparo provisional que permitía la circulación de 244 tuk-tuks autorizados por la municipalidad. La resolución deja sin efecto dichas autorizaciones, por lo que los vehículos quedan en condición de ilegales, según informó la autoridad ancestral del pueblo Tutujil durante una conferencia de prensa que se realizó en horas de la noche del día lunes 10 de agosto. Asimismo, se anunció que durante esta semana llegará una nueva bomba de agua al municipio para atender la problemática del suministro. Informando desde los territorios, para Noticiero Mayacat y Radio La Voz Itlán, Berta Damián.
8: Vamos con más información ahora desde la ciudad capital. Nos vamos a conectar con sala de redacción. A 11 días de entrar en comercialización el combustible E10 o etanol, la ciudadanía tiene dudas sobre esta modalidad. Carolina Sinay investigó y esta es su información.
0: A partir del próximo 22 de agosto comenzará en Guatemala la comercialización de gasolina regular con una mezcla de 90% de gasolina y 10% de etanol, conocida como E10.
10: ¡Papa! ¡Échale gasolina E10 a tu vehículo! 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
0: La medida fue oficializada por el Ministerio de Energía y Minas, MEM, mediante el Acuerdo Ministerial 333-2026-SG. Inicialmente, la mezcla será aplicada únicamente a la gasolina regular, mientras que para la gasolina superior todavía no existe una fecha definida y su incorporación dependerá de dictámenes técnicos. La Asociación de Combustibles Renovables señala en su página web que el etanol utilizado como carburante puede producirse a partir de materias primas renovables y que en Guatemala se obtiene principalmente de la melaza, un subproducto de la industria azucarera. La organización sostiene que el uso del E10 puede contribuir a reducir la importación de gasolina, las emisiones contaminantes y generar beneficios para la actividad económica nacional. Sin embargo, la implementación también genera interrogantes entre los consumidores, principalmente sobre sus posibles efectos en los vehículos, el comportamiento del precio de los combustibles y la información que debe recibir la población antes de comenzar a utilizar esta mezcla. Por ello, entrevistamos a un ciudadano quien utiliza motocicleta para poder conducirse a su empleo.
11: Con el etanol es complicado porque, para empezar, no sé si hay algo que identifique cuál va a ser el método, cuáles son las fallas que va a causar un vehículo. Dentro de todo, no sé si hay alguna actualización donde diga que es opcional, ¿va? Porque por lo menos ahorita yo no sé si ya algunas gasolineras ya lo están implementando. Hasta cierto punto yo siento que la moto que uso tiene algunas fallas en relación a la última vez que yo le eché gasolina. No creo que sea lo correcto. Creo que tal vez pueden haber mejores oportunidades en ver en dónde se puede reducir el costo, investigar si en alguna parte de Guatemala se puede hacer la gasolina o dejar de comprar internacionalmente.
0: La entrada en vigencia del E10 representa un cambio en la comercialización de combustibles en Guatemala. Mientras las autoridades y el sector de combustibles defienden la medida como una alternativa para poder variar la mezcla energética y reducir el uso de combustibles fósiles para los consumidores, el reto será conocer sus implicaciones y contar con información clara sobre el combustible que estará adquiriendo. Para Mayacat, informando desde los territorios, Carolina Sinay.
12: Es la hora 11:16.
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8: Continuamos con información. Gracias por seguir en sintonía de esta transmisión que se genera desde las emisoras que integran la FEJER y la red de periodistas Mayacat. Martes 11 de agosto de 2026, continuamos recorriendo los territorios. Ahora vamos a Petén, donde existe inconformidad por parte de trabajadores del Parque Nacional Tikal. Se debe sobre fallas en el contrato laboral que les han establecido. Los detalles de esta inconformidad los presenta el periodista maya quechí Pablo Enrique Xolcab.
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2: Los trabajadores del Parque Nacional Tikal, jurisdicción del municipio de Flores Petén, manifestaron su desacuerdo con el contrato que contempla un reajuste o bono de 351 quetzales al considerar que no corresponde al jornal establecido por la Oficina Nacional de Servicios Civil, ONSEC. Según indicaron, la resolución establece un jornal de 131.58 quetzales, equivale a 4.228 quetzales mensuales, al que deben sumarse, según indicaron, bonos de 1.510 y 250 para un total de 1.760 en bonificaciones mensuales. Ante esta situación, anunciaron que se han declarado en asamblea permanente en el Parque Nacional Tikal hasta recibir una respuesta de las autoridades del Ministerio de Cultura y Deportes. Para el noticiero intercultural Mayacat, Pablo Enrique Xolcab informando desde los territorios.
8: La conexión en este momento es con Radio Cultural y Educativa, emisora que está ubicada en Patzún, en el departamento de Chimaltenango. Desde la tierra de los girasoles nos informa el periodista Maya Cacchiquel Maynor Tujal.
3: Bueno, estamos en el centro educativo 20 de mayo. Varios estudiantes de nivel primario organizaron una actividad donde dan a conocer los diferentes platos típicos. Están las maestras, el cual nos van a dar a conocer la actividad de esta mañana.
4: Bien, buenos días. Para nosotros es un gusto hacer esta actividad. Más que todo, el objetivo es para que ellos conozcan de nuestra gastronomía y que no se quede atrás, ya que vemos de que ellos traen lo que es el tamal, el chuchito, los elotes y una variedad de comidas en la que uno puede degustar y ahí sí que traer la comida de nuestros ancestros y que ellos conozcan la receta de igual manera, de qué manera está preparado y de qué forma es que ellos lo realizaron, ¿verdad? Entonces, de esa forma es que nosotros estamos realizando esta actividad.
3: Señor, ¿cómo ha visto usted la participación y la motivación de los niños con esta actividad?
5: Pues bastante, lo aceptaron bastante bien, incluso también los padres de familia pues aportaron lo que es su creatividad, ¿verdad? Su tiempo también, y pues los niños están muy emocionados de conocer, ver qué trajo el compañero, qué comida hay de más de lo que es nuestra gastronomía guatemalteca.
3: Desde la tierra de los girasoles, para Radio Cultural y Educativa y Mayacat, Maynor Tujal informando desde los territorios.
8: 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Y ahora vamos a conocer un mensaje de parte del pueblo maya quechí. Organizaciones sociales conmemoraron el Día Internacional de los Pueblos Indígenas y han presentado algunas demandas. Nos las da a conocer el periodista Marco Antonio Hernández Arévalo desde Sala de Redacción.
7: El pueblo maya quechí del nororiente del país se reunió el pasado 10 de agosto del 2026 en el sitio sagrado Chichén, en San Juan Chamelco, Alta Verapaz. Allí, líderes sociales, autoridades ancestrales y sociedad civil emitieron un pronunciamiento en el marco del 9 de agosto, Día Internacional de los Pueblos Indígenas. En el comunicado expusieron la realidad histórica y actual del pueblo quechí.
0: Primera declaración de Chichén. En el marco del Día Internacional de los Pueblos Indígenas, nos hemos reunido en el Centro Ceremonial y Ciudad Ancestral Chichén, en Alta Verapaz. El día Ho'ahpu, el 9 de agosto, es un día de celebración, es un día de reflexión, de resistencia y lucha.
6: Los hijos e hijas de la Madre Tierra, Ahral Choch, nos hemos autoconvocado para encontrarnos, para dialogar y reflexionar sobre el atropello y el intento de aniquilamiento que ha enfrentado nuestro pueblo. Se nos ha impuesto un sistema político, económico y cultural que atenta en contra de nuestras formas de vida, sostenido por un Estado racista a cargo de los diferentes gobiernos de turno, como el gobierno del presidente Bernardo Arévalo, que pretende imponer una ley de aguas y la introducción de semillas transgénicas. Estos gobiernos impulsan políticas y leyes que agreden a nuestra madre tierra, nuestros ríos, espiritualidad y sabiduría ancestral y biodiversidad. En nuestro territorio Akchi seguimos enfrentando la profundización del despojo y acaparamiento de nuestras tierras, territorios y el agua. La firma de los acuerdos de paz ha quedado en simples documentos vacíos debido a que continuamos enfrentando la opresión y la violencia del Estado.
9: Frente a este agravio, los nietos y nietas, en memoria de nuestros abuelos y abuelas, Hashetón, en nuestra existencia, continuamos firme, conservando la sabiduría ancestral, nuestra identidad cultural, resistiendo y cuidando nuestro territorio. Las energías y esencia de nuestros antepasados continúa viva. Por la sangre derramada y vida entregada por la liberación de nuestro pueblo como Manuel Tot, Mamá Maquín, Antonio Popcaal y otros, nos comprometemos a seguir organizándonos para continuar con un ejemplo de lucha. En este sentido, hacemos un llamado a nuestros hermanas y hermanos y organizaciones de nuestro pueblo Erchí para que continuemos dialogando hasta encontrar el camino blanco, Li Sakalbe, en la búsqueda del bienestar de nuestros hijos, nietos y nuestro pueblo, Tukilal Litenamit. Solo juntos encontraremos el despertar de nuestro pueblo.
7: Para el noticiero Mayakat, Marco Hernández informando desde los territorios.
10: Es la hora 11:31 minutos.
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3: Seguimos con más noticias en esta presentación de Mayacay. Gracias por estar atento y atenta a esta emisión diaria presentada a las 11 de la mañana por las emisoras que integran FEGER y a las 2 de la tarde una retransmisión por TGW, La Voz de Guatemala. Vamos con la noticia de que el gobierno de Guatemala rindió un homenaje a la Confederación Sindical de Trabajadores de las Américas. Los detalles son presentados por el periodista Marco Hernández.
4: La mañana de este martes 11 de agosto del 2026 fue cambiada la Rosa de la Paz. El cambio de la Rosa de la Paz es una ceremonia y un reconocimiento honorífico que se realiza en el Patio de la Paz del Palacio Nacional de la Cultura en la ciudad capital de Guatemala. El reconocimiento se otorga a personas o entidades destacadas que promueven la cultura de paz, los derechos humanos y la memoria histórica. El cambio de la Rosa de la Paz de este año estuvo a cargo del Ministerio de Trabajo y Previsión Social, Mintrav, y de la Comisión Presidencial por la Paz y los Derechos Humanos, COPADE. La homenajeada fue la Confederación Sindical de Trabajadores de las Américas. Las siguientes son las declaraciones de la ministra de Trabajo, mujer maya quiché, Miriam Roquel.
5: Se está reconociendo el trabajo de la Confederación Sindical de Trabajadores y Trabajadoras de las Américas, CCA, que aglutina más de 55 millones de trabajadores en el mundo representados a través de los sindicatos. Reconocimiento que se hace por su labor de la defensa de los derechos laborales, pero más que de los derechos laborales, son de los derechos humanos de todas las personas trabajadoras. Y en coordinación con el Ministerio de Cultura y Deporte y también con la COPADE, en la que se hace ese acto simbólico donde se reconoce, si recordaremos también la historia de Guatemala en sus 36 años de guerra interna, reconocemos también el papel de miles de trabajadores sindicalizados que fueron también objetos de secuestros, de muertes o represalias, y entonces es un momento de reconocer.
4: Las siguientes son las declaraciones del secretario de la Confederación Sindical homenajeada, Rafael Freire.
6: Una fuerte emoción y un gran honor. Y es con mucho respeto que recibimos esta distinción. Pero aquí lo más importante es reafirmar nuestro compromiso por la paz. Salimos de Guatemala con la certeza de que estamos haciendo defensa de la paz. Y defender la paz hoy en las Américas y en el mundo es defender la democracia. Y para defender la democracia hay que defender la justicia social. Entonces aquí se reafirma la defensa de la paz, la defensa de la democracia, la defensa de la justicia social. Y para que la paz sea verdadera y duradera, hay que defender empleos dignos, hay que defender trabajo decente, hay que defender un desarrollo sustentable, hay que defender la libertad sindical y hay que defender la negociación colectiva como la mejor forma de solucionar los conflictos existentes. El conflicto es natural, no es natural la forma que se soluciona con autoritarismo. Lo que queremos es el diálogo. Queremos estar en las mesas de negociaciones para solucionar lo que es común a todos, la defensa de las personas trabajadoras, de sus familias y de su condición de vida.
4: Para el noticiero Mayacat, Marco Hernández informando desde los territorios.
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0: 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Para el noticiero intercultural Mayacat, Francisco Chávez desde los territorios.
1: De la región de las Verapaces, nuestra información. 11 días de fiesta en honor al patrono Santo Domingo de Guzmán. Se inició desde 30-31 de julio, luego el 1 de agosto hasta el 9, que se llevó a cabo un desfile hípico en las calles y avenidas de Cobán. En varias actividades estuvieron Kulul Ula, Evelyn Melinda Hukkaal, asimismo María Dolores Yat-O, Rabin Copán, Eugenia Verónica Huk, Shuk, Princesa Tezulutlán de Panzos. También estuvieron Lisbeth María Alejandra Ramírez Lima, ella es Belleza Monja Blanca, quien obtuvo también el premio de elocuencia y expresión del pensamiento, otorgada por Asociación de Periodistas y Comunicadores Sociales de Alta Verapaz. Jocelyn Alexandra Coiteni, señorita Cobán, y también estuvo en varias actividades Elena Yanilet, Mateo Juan de Santa Cruz Varillas, Huehuetenango, Rabín Ajau. Estuvo en las procesiones de Santo Domingo de Guzmán, tanto en su salida de la ermita hacia la iglesia catedral y viceversa, como también en varias actividades como desfiles, actividades de Paabank, que se realizó desde el 2, finalizó el 5 de agosto. Desde los territorios, informando Ángel Martín Tasiás, en especial para Fejer Mayacat, Noticias La Esfinge y Radio Tezulutlán.
2: Es la hora 11:44.
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20: Vamos con más noticias. Plantean rutas para corregir las diferencias técnicas del decreto legislativo que reforma la ley del impuesto único sobre el inmueble y UCI. Vamos a tener la información presentada por el periodista Marco Hernández.
21: El Instituto Centroamericano de Estudios Fiscales, ICEFI, ha publicado una nota técnica en la que analiza las reformas a la Ley del Impuesto Único sobre el Inmueble y UCI, decreto número 15-98, aprobado por el Congreso de la República de Guatemala en el decreto número 18-2026. decreto que continúa aún pendiente de ser sancionado o vetado por el presidente de la República, Bernardo Arévalo. El Instituto ICEFI ha planteado una serie de posibles rutas para corregir las deficiencias técnicas del decreto aprobado por el Congreso. Las siguientes son las declaraciones del director ejecutivo del ICEFI, Ricardo Barrientos.
0: El ICEFI reconoce que sí hay necesidad de revisar y actualizar la Ley del Impuesto Único sobre Inmuebles. Sin embargo, resultado del análisis realizado en la nota que está publicando, pues concluye que lamentablemente el decreto aprobado por el Congreso está plagado de errores técnicos, deficiencias y disposiciones cuya aplicación resultaría injusta. Lo que el ICEFI advierte es que esta fue una reforma que se preparó más con criterios políticos y sin el debido rigor técnico en su estudio. No está respaldado por estudios, opiniones o dictámenes técnicos. Hace un llamado para que esta reforma sea evaluada desde la perspectiva técnica y que el presidente de la República tome la decisión de vetar o sancionar el decreto con base en criterios técnicos. Una posible salida sería que el presidente vete el decreto y que lo traslade al Congreso con recomendaciones de aprobar un nuevo decreto con una reforma ahora sí técnicamente correcta y debidamente respaldada.
21: Para el noticiero Mayacat, Marco Hernández informando desde los territorios.
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20: El contacto ahora es con la Asociación Latinoamericana de Educación y Comunicación Popular, ALER. Nos presentan información actualizada luego del terremoto de 7,4 en Colombia, que se registró este 10 de agosto de 2026. La información nos llega a continuación.
16: Ante esta situación, el gobierno de Colombia decretó la situación de desastre nacional. Desde la emisora Ecos de Pasto en Colombia, nuestra compañera Daniela Vallejo nos da el reporte.
22: Saludos desde la emisora Ecos de Pasto en Colombia, en donde en horas de la mañana se reportó un terremoto de magnitud 7.4 con una profundidad aproximada a los 96 kilómetros y con epicentro en San José del Palmar, departamento del Chocó en el occidente colombiano. De acuerdo con la información entregada por el Servicio Geológico Colombiano a lo largo de la jornada, el terremoto ocurrido en esta mañana es el más fuerte registrado en más de una década en el país, reportado además en otros países como Venezuela, Panamá y Ecuador. Los boletines indican que tuvo un impacto en 16 de los 32 departamentos de Colombia, siendo Risaralda, Caldas, Valle del Cauca y Chocó los más afectados. Se han registrado más de 20 réplicas, decenas de edificaciones colapsadas, centenares de lugares con daños estructurales, personas atrapadas bajo los escombros, heridos y víctimas mortales. El presidente Abelardo de la Espriella, desde la Unidad de Gestión del Riesgo en Bogotá, entregó un balance de afectaciones y confirmó la muerte de más de 110 personas, así como más de 80 heridos. Adicional a ello, determinó la creación de una sala de crisis para establecer los planes de acción y contingencia a ejecutar y emitió la declaratoria de desastre nacional, misma que le otorga facultades para efectuar las medidas pertinentes en la emergencia. A través de redes sociales, mandatarios de países como Estados Unidos, México, Chile, Venezuela, entre otros, expresaron su solidaridad y colocaron sus equipos y unidades de rescate al servicio de Colombia para darle respuesta a las necesidades suscitadas. En varias zonas del país, principalmente en Cali, Pereira y Quibdó, se han habilitado puntos de recolección de suministros de ayuda, así como páginas de internet para reportar personas desaparecidas y líneas de emergencia para identificar estructuras con daños que puedan comprometer la integridad de las personas. Reiterarle a la ciudadanía las líneas de atención de las autoridades, el 123 y la línea 119. Hacer uso de estos canales de manera responsable e informarse únicamente a través de canales oficiales para contrarrestar la desinformación. Esta es la información que les entregamos desde Pasto, en el suroccidente colombiano. Estamos atentos a nuevos reportes y novedades en esta lamentable coyuntura.
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20: Finalizamos la emisión del noticiero Mayacat correspondiente al 11 de agosto. Gracias por hacerse acompañar de la señal que integran esta casa de producción radiofónica y la retransmisión de TGW La Voz de Guatemala a las 2 de la tarde. Que tenga una excelente tarde. Se despiden desde la dirección general el licenciado Walter Cook, secretario director ejecutivo de la FEGER, y también le acompañamos de lunes a viernes a las 11 de la mañana. Que tenga una excelente tarde, con su permiso.

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2: Es la hora 11:59 minutos.

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1: Es la hora 12 en punto.
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Son las 12 con un minuto. 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

0: Santo.
1: Dios te salve María, llena eres de gracia. El Señor está contigo. Bendita eres entre todas las mujeres y bendito es el fruto de tu vientre, Jesús.
2: Santa María, Madre de Dios, ruega por nosotros pecadores, ahora y en la hora de nuestra muerte. Amén.

0: Dios te salve María, llena eres de gracia. El Señor está contigo. Bendita eres entre todas las mujeres y bendito es el fruto de tu vientre Jesús.
1: Santa María, Madre de Dios, ruega por nosotros pecadores, ahora y en la hora de nuestra muerte. Amén.
2: Y el Verbo se hizo hombre y habitó entre nosotros.
0: Dios te salve María, llena eres de gracia. El Señor está contigo. Bendita eres entre todas las mujeres y bendito es el fruto de tu vientre Jesús.
1: Santa María, Madre de Dios, ruega por nosotros pecadores, ahora y en la hora de nuestra muerte. Amén.

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0: Son las 12 con 30 minutos.
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2: Bueno, agradecemos a todos nuestros oyentes. Muy buenas tardes, feliz mediodía, buen provecho en la hora del almuerzo de hoy, martes 11 de agosto de este año 2026. Radio Utangal le acompaña con el programa Canto del Hormigo. Agradecemos a cada uno de ustedes, saludos cordiales. Gracias por esa amable sintonía, que todo lo que esté realizando en esta hora sea de excelencia para ustedes. Y por supuesto, en la hora del almuerzo, gran bendición los sagrados alimentos. 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

para saludar muy especialmente a nuestros fieles oyentes. Por supuesto, agradecemos esa comunicación a nuestra línea telefónica al 79 27 83 85. Quiero agradecer a doña María Chuy Gómez, toda la familia Vázquez Chuy, Vázquez Álvarez, allá en Barrio Regional, en Barrio Santa Bárbara, ¿verdad? Barrio Santa Bárbara, Machaquilá, aldea Machaquilá de acá en nuestro municipio de Poptún, que nos ha solicitado con este bello son, el Rey Quiché. Gracias por su amable sintonía, saludos cordiales, gracias, gracias, muy buena tarde, buen provecho en la hora del almuerzo. Solamente nos separan 15 minutos y la 1 de la tarde. Ahora con la marimba Maderas Chapinas, con la melodía Cobanerita, ritmo de cumbia.

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2: Es la 1:06.
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0: 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Buenas tardes.
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4: Hola amigos, les habla Nana Angarita. Estaba una maestra medio incrédula en clase y le dice a sus alumnos: a ver, Juanito, cuéntame, ¿has visto la grama? Sí. ¿Has visto el cielo? Sí, sí, he visto el cielo. Bueno, ¿y en el cielo has visto a Dios? No, no he visto a Dios. Y dice la maestra: ¿se dan cuenta? Todo el mundo dice que Dios está en el cielo y allí no lo ven. Entonces dice María: maestra, ¿puedo preguntarle algo yo a Juanito? Ok, pregúntale. Juanito, ¿has visto la grama? Sí. ¿Has visto el cielo? Sí. Y ahora ven acá, ¿ves a la maestra? ¿Sí? ¿Le ves el cerebro? Bueno, pues no. Y dice entonces María: según lo que hemos aprendido hoy en clase entonces, la maestra no tiene cerebro. ¡Ja! Por eso, mi hermano, la palabra de Dios es sabia en decir que es por fe porque andamos, no por vista.
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0: Muchas gracias por su amable escucha. ¿Sabía usted que Santa Clara de Asís, fundadora de las Clarisas, ahuyentó a un ejército de mercenarios mostrándole la custodia con el Santísimo Sacramento? Permítanos contarle. En 1240, un ejército de sarrazanos, al servicio del emperador Federico II, llegó a las puertas del convento de San Damián en Asís, donde Clara vivía con sus hermanas. La santa, que estaba gravemente enferma, pidió que la llevaran hasta la entrada del convento. Tomó la custodia del Santísimo Sacramento en sus manos y en actitud de oración se postró frente a los invasores. Según la tradición, en ese instante un terror inexplicable se apoderó de los soldados, quienes huyeron despavoridos sin tocar a ninguna de las religiosas. Este episodio es una de las razones por qué Santa Clara es representada sosteniendo una custodia. Ahora ya lo sabe usted. Sin más, sean bienvenidos y bienvenidas a su programa, Caminando desde Casa.
1: Dios amado, Dios de las familias, que nos llamas a servir y a cuidar, ayúdanos a encontrar el equilibrio entre la misión en la comunidad y el amor en nuestro hogar. Que nuestra familia sea nuestra primera comunidad y nuestra comunidad una familia extendida. Amén.
2: ¿Qué tenemos para este programa? En esta ocasión, Margaret nos habla de ese viaje que a veces posponemos, el de conocernos y aceptarnos tal como somos. Génesis nos hará recordar la historia de un objeto que nos enseña que no siempre hay que ser el más rápido para llegar lejos. El padre Alejandro nos invita a escuchar una palabra que nos invita a la conversión, incluso cuando sentimos que estamos lejos de casa. Y Pablo y Sandy nos llevan a la cocina a preparar un platillo sencillo, nutritivo y lleno de cariño. Bienvenidas y bienvenidos.
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4: Hola, queridas mamás. Seguimos conversando sobre un tema muy importante, pero que muchas de nosotras no siempre le damos el valor necesario. Durante los últimos programas,

0: tierra antes de sembrar. Es saber qué nutrientes tiene nuestro propio corazón para poder cuidar bien de los demás. Nos dimos cuenta de que muchas veces hemos vivido mirando hacia afuera, pendientes de otros, y hemos olvidado mirar hacia adentro. Hemos sido creadas a semejanza de Dios, y Dios es perfecto. Si Dios nos concibió de esa manera, ¿por qué nos cuesta vernos con esos mismos ojos? Luego dimos un paso más, aceptarnos. Y aprendimos que aceptarse no es resignarse, es reconocer el terreno donde vamos a construir. Si negamos las piedras o el barro, nunca podremos poner buenos cimientos. Pero cuando aceptamos cómo somos realmente, con nuestras virtudes y nuestras heridas, entonces podemos empezar a construir sobre la verdad. Aceptarse también es aprender a hablar bien de una misma. Es tratarnos con la misma compasión con la que tratamos a quienes amamos. Y finalmente, abrazamos una verdad liberadora. Nadie es perfecto y está bien, porque la perfección no es de este mundo, es una meta que siempre estará más allá. Y eso no es un fracaso, es parte de nuestra condición humana. Una dificultad personal tiene más posibilidades de ser superada si la enfrentamos con honestidad, no si la escondemos con vergüenza. La invitación no es negar nuestros defectos, sino aceptar con humildad y a trabajar en ellos sin odiarnos por tenerlos. Estos tres pasos, conocernos, aceptarnos y perdonarnos nuestras imperfecciones, no son lineales. No se aprenden de una vez y para siempre. Son un camino que se recorre día a día, con altibajos, con avances y retrocesos. Pero cada paso cuenta. Cada vez que elegimos mirarnos con ternura, estamos construyendo una autoestima más sólida y una paz más duradera. Les propongo esta semana un ejercicio integrador. El espejo de los tres pasos cada mañana. Cuando se mire al espejo, recuerde estos tres movimientos. Movimiento 1. Me miro con honestidad. Pregúntese, ¿cómo estoy hoy? Movimiento 2. Me acepto como soy. Esta afirmación debe de incluir lo bueno y lo que aún está mejorando. Y movimiento 3. Me recuerdo que no necesito ser perfecta. Solo debo recordar que necesito ser auténtica. No tiene que hacerlo perfecto, solo tiene que intentarlo, porque cada intento es un acto de amor propio. Bien, eso es todo por ahora. No olvide que es tiempo de sanar, agradecer y renacer. Cuídese mucho, hasta la próxima semana.
1: Gracias por acompañarnos. Saludamos a la ciudad de Guatemala porque por estos días empieza la celebración de su fiesta patronal con la llegada del Día de la Virgen de la Asunción. Saludamos a la capital del país con una canción dedicada a ella. Es una melodía y letra del cantautor guatemalteco Alejandro Rodas, que se llama así, Guatemala de la Asunción. Escuchemos.

0: ¿Listos para los cuentos y las adivinanzas? Es momento de nuestro segmento Cuéntanos Abuelos. Comencemos.
1: Cuento el trompo más lento.
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1: Una tarde, Marlon regresó a casa con un trompo nuevo. Era de madera, pintado de colores, con una punta de metal brillante. Lo había comprado en la tienda del pueblo después de ahorrar varias semanas. Rosita, que nunca había visto un trompo de cerca, se emocionó. Lorena también se acercó a mirar. Marlon, orgulloso, lo enredó en la pita y lo lanzó con fuerza. El trompo giró rápido, muy rápido, dibujando un círculo perfecto en la tierra. Los niños aplaudieron. Marlon lo recogió. Lo lanzó otra vez y otra vez y otra vez. Cada vez giraba más fuerte, más derecho, más rápido. Entonces Mateo, que había estado en la casa toda la tarde y quien se había sentado en el corredor, se levantó y dijo en voz baja que él también tenía un trompo. No era nuevo ni bonito, pero funcionaba. Marlon, curioso, le pidió que lo mostrara. Mateo sacó de su mochila un trompo viejo, de madera desgastada, sin pintura, con la punta un poco chueca. Rosita lo miró con duda. Lorena, en cambio, lo vio con ternura. Mateo lo enredó en una pita corta y lo lanzó. El trompo giró, pero no rápido. Dio unas vueltas lentas, tambaleándose un poco y luego se detuvo. Todos se quedaron en silencio. Mateo sonrió con vergüenza y dijo: «Es lento, pero es mío». Marlon, sin querer lastimarlo, dijo que quizás necesitaba un trompo mejor. Pero el abuelo Don Lionel, que había estado observando desde la cocina, se acercó y pidió ver el trompo de Mateo. Lo tomó con cuidado, lo giró entre sus dedos y dijo que no estaba roto, solo era distinto, que no todos los trompos tienen que girar rápido. Algunos trompos son lentos, y esos también son importantes. Mateo levantó la vista. El abuelo le dijo que el trompo lento no es un trompo malo, es un trompo que enseña paciencia, que si uno lo mira con atención, puede ver detalles que los trompos rápidos no muestran. Las vetas de la madera, el roce con la tierra, el sonido suave que hace al detenerse. Los niños se acercaron a mirar. Marlon, que al principio solo quería trompos rápidos, se arrodilló para ver el trompo de Mateo. Lo tomó con respeto, lo lanzó suavemente y esta vez, sin querer, giró un poco más. Mateo sonrió. Dijo que su abuelo, que ya no estaba, le había enseñado a usar ese trompo. Y aunque fuera lento, él lo quería mucho. Esa tarde, los niños jugaron con los dos trompos, el rápido y el lento. Marlon descubrió que el trompo lento podía hacer movimientos que el suyo no hacía. Rosita aprendió a lanzarlo con menos fuerza. Lorena se sentó a observar el baile lento del trompo de Mateo y dijo que era hermoso. Y fue entonces, con los dos trompos descansando en la tierra, que el abuelo compartió un verso sin esfuerzo. No todos los giros son rápidos y exactos. Los lentos también tienen sus actos. La paciencia es un baile que pocos aprenden, y los trompos lentos son los que en el alma se prenden.
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4: Muy bien, ¿listo para las adivinanzas? Hoy he preparado adivinanzas que te van a desafiar. Si escuchaste el cuento con atención, responder estas adivinanzas será pura diversión. Aquí vamos con la primera. De madera soy. Con pita y con punta, si me lanzas con fuerza, mi baile se junta. Pero si soy lento, también soy bonito. Porque en mi despedida, el alma se agita. ¿Qué soy?
0: ¿Lo repites, por favor?
4: Por supuesto, ¿por qué no? De madera soy. Con pita y con punta, si me lanzas con fuerza, mi baile se junta. Pero si soy lento, también soy bonito. Porque en mi despedida, el alma se agita. ¿Qué soy?
0: ¿El trompo? ¿El de Mateo?
4: Es correcto, punto para ti. Empiezas bien, así que vamos con la segunda adivinanza. Aquí va, pon atención. No corre ni salta, pero siempre está. Si lo miras de cerca, te enseña a esperar. No tiene reloj, pero marca el momento cuando el trompo se para. Él se lleva el viento, ¿qué es?
0: ¿Puedes repetir, por favor?
4: Claro que sí. No corre ni salta, pero siempre está. Si lo miras de cerca, te enseña a esperar. No tiene reloj, pero marca el momento. Cuando el trompo se para, él se lleva el viento, ¿qué es?
0: Ah, estás hablando otra vez del trompo de Mateo.
4: La respuesta precisa es la paciencia. No estoy hablando de nuevo del trompo de Mateo, lo siento. La paciencia que el trompo lento nos enseña. Punto para mí esta vez. No todo está dicho. Aquí viene otro desafío. Llegamos a la cima de las adivinanzas. Esta es más fácil, pero no te confíes. Soy hilo que no cose, ni ata ni amarra. Pero sin mí, el trompo no baila, ni el suelo desgarra. Me enredas con arte, me lanzas al viento. Y yo soy el secreto para con la boca abierta quedarte. ¿Qué soy?
0: Una vez más, por favor. Una vez más.
4: Por supuesto. Soy hilo que no cose, ni ata ni amarra. Pero sin mí, el trompo no baila, ni el suelo desgarra. Me enredas con arte, me lanzas al viento. Y yo soy el secreto para con la boca abierta quedarte. ¿Qué soy?
0: Creo que esta vez estás hablando de la pita del trompo.
4: ¿La pita? Sí, es correcto. La pita o el cordel con el que jugamos el trompo. Punto para ti. Marcador final, 2 puntos para ti y 1 para mí. Ganaste y te felicito. Veo que escuchaste con atención. Ahora, escuchamos los mensajes que vienen a continuación.
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12: La reflexión que tenemos para esta ocasión nos lleva a uno de los textos más conmovedores y sinceros de todo el Antiguo Testamento, el libro de las Lamentaciones. Es un libro que nace del dolor profundo de un pueblo que ha perdido todo, su tierra, su templo, su libertad. Pero en medio de las ruinas surge una oración que es también un grito de esperanza. Conviértenos a ti, Señor, y nos convertiremos.
7: En el corazón de Dios siempre hay esperanza. Su promesa es nuestra luz. Seamos testigos de su amor liberador. Palabras de esperanza. Porque la justicia de Dios es bálsamo que cura y libera.
12: Vamos a recurrir en esta ocasión a la lectura del libro de Lamentaciones, capítulo 5, versículos del 16 al 22. Un texto breve pero intenso que resume el lamento de todo un pueblo y suplica la restauración. Con su Biblia en mano, localice estos versículos. Si no la tiene al alcance, siga con nosotros esta lectura. Escuchemos con atención.
7: Se ha caído la corona de nuestra cabeza. Ay de nosotros porque hemos pecado. Por esto, nuestro corazón está enfermo. Por esto, nuestros ojos se han oscurecido. Por el monte Sión que está desolado, y los zorros lo recorren. Pero tú, Señor, permaneces para siempre. Tu trono de generación en generación. ¿Por qué nos olvidas para siempre? Nos abandonas por tan largo tiempo. Conviértenos a ti, Señor, y nos convertiremos. Renueva nuestros días como en otro tiempo. Porque si nos has rechazado y has descargado tu ira sobre nosotros hasta el extremo, no nos abandones del todo.
12: El libro de las Lamentaciones es el llanto de Jerusalén después de su destrucción. El pueblo de Israel ha sido llevado al exilio, el templo ha sido incendiado, la ciudad santa está en ruinas. Es un momento de oscuridad total. Pero en medio de ese dolor, el autor eleva una oración que es un reconocimiento de la propia culpa y una súplica por la misericordia de Dios. Se ha ido la alegría de nuestro corazón, nuestra danza se ha cambiado en luto, dice el texto. Es el reconocimiento de que el pecado ha traído consecuencias devastadoras. Pero no se quedan en la desesperación. Hay un grito que atraviesa el dolor. Conviértenos a ti, Señor, y nos convertiremos. Renueva nuestros días como en otro tiempo. Esa es la clave. Reconocer que la verdadera conversión no es solo un esfuerzo humano, sino un don de Dios. Es Él quien nos atrae, quien nos mueve el corazón, quien nos da la fuerza para cambiar. En nuestras comunidades también conocemos momentos de exilio, la sequía que arruina la siembra, la enfermedad que golpea a la familia, la violencia que arrebata la paz, la indiferencia que enfría el corazón. Y a veces, como el pueblo de Israel, podemos sentir que la alegría se ha ido. Pero este texto nos recuerda que siempre hay un camino de regreso. La conversión no es un castigo, es una oportunidad para volver a la vida, para renovar la alianza con Dios. El Papa Francisco insistió una y otra vez en que la misericordia de Dios es más grande que cualquier pecado, y esta palabra es un eco de la súplica del profeta. Dios siempre está dispuesto a renovar nuestros días, a restaurar nuestra vida, a devolvernos la alegría. Solo necesitamos reconocer nuestra necesidad y abrir nuestro corazón a su acción. Para que esta palabra eche raíces en nuestro corazón, le invito a hacer silencio y responder en su interior las siguientes preguntas. Pregunta 1. Cuando el pecado o el dolor me han alejado de Dios, ¿tengo la humildad de reconocer mi necesidad y pedirle que me convierta a Él, o me aferro a mi orgullo y me alejo más? Pregunta 2. En mi comunidad, ¿soy un instrumento de conversión y esperanza para quienes han perdido la alegría y la fe, o me he resignado a la tristeza y la indiferencia? No se angustie si las respuestas no llegan de inmediato. A veces, el corazón necesita tiempo para reconocer sus propias heridas. Lo importante es abrir la pregunta y dejarla reposar. Que las palabras proféticas de Jesús sigan guiando nuestro caminar. Que nuestra vida anuncie su esperanza. Que así sea.
7: La próxima semana le esperamos con otra reflexión inspiradora.

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1: Hemos llegado al momento delicioso del programa. Hoy vamos a preparar unos deliciosos frijoles negros con chipilín. Para preparar este rico platillo familiar, vamos a requerir dos ingredientes indispensables. Vamos a necesitar una libra de frijol negro, un manojo de chipilín. Además, necesitaremos la mitad de una cebolla y aceite vegetal. Para que estos frijoles lleguen a quedar muy sabrosos, debemos prepararlos mezclando primero que nada los tres ingredientes básicos que ya sabemos. ¿Lo repite conmigo? Sabiduría, belleza y bondad. Escuchemos con atención.
2: Para preparar este platillo familiar, primero ponemos a cocer la libra de frijol como normalmente lo hacemos en casa. Después de ello realizamos los siguientes pasos. Paso 1. Cortamos la cebolla en cuadritos. Paso 2. Ponemos un sartén al fuego y le agregamos aceite vegetal. Paso 3. Cuando el sartén ya está caliente, echamos la cebolla cortada en trocitos y esperamos a que se fría. Paso 4. Cuando la cebolla ya está frita, agregamos las hojitas de chipilín que antes hemos lavado cuidadosamente. Paso 5. Agregamos nuestra libra de frijol que cocimos anteriormente y esperamos unos minutos para que se mezclen los sabores. Tenga en cuenta lo siguiente. Este platillo resulta delicioso, pero además ofrece a su familia una fuente rica en hierro. Puede servir con tortillas de maíz amarillo y una limonada con poco azúcar, o bien un refresco de carambola. Es todo, ya puede servir. Buen provecho.
3: Cercanos en la distancia. El 15 de agosto, nuestra iglesia celebra la solemnidad de la Asunción de la Virgen María, dogma proclamado por Pío XII en 1950, que define que María fue llevada al cielo en cuerpo y alma. Esta fecha es especialmente significativa para la ciudad de Guatemala, ya que la Virgen de la Asunción es su patrona oficial, título recibido tras la fundación de la Nueva Guatemala de la Asunción en 1776. La Asunción es además día de precepto para toda la Iglesia y una de las solemnidades marianas más antiguas del calendario litúrgico. El buen consejo. Querida mamá, esta semana practique el espejo de los tres pasos. Mírese, acéptese y recuerde que no necesita ser perfecta. No se exija hacerlo bien, solo inténtelo. Con el tiempo, estos tres pasos se convertirán en un hábito de amor propio que transformará su relación con usted misma y con quienes la rodean. En la pastoral de la primera infancia tenemos 10 mandamientos que nos ayudan a lograr la paz en la familia. Para este programa hemos elegido el mandamiento número 5, que dice lo siguiente: participa con tu familia de la vida de la comunidad, evitando las malas compañías y las diversiones que incentivan la violencia.
4: Señor Dios nuestro, tú que no te cansas de esperar nuestro regreso, conviértenos a ti y renueva nuestros días. Devuelve la alegría a nuestros corazones y la esperanza a nuestras comunidades. Que como el pueblo de Israel en el exilio, sepamos levantar nuestra mirada hacia ti y confiar en tu misericordia infinita. Este mes de agosto, el Papa León XIV nos invita a orar por la evangelización en la ciudad, para que la Iglesia sepa salir al encuentro de todos, llevando consuelo, fraternidad y la alegría del Evangelio a cada rincón urbano. Unamos esta intención a nuestra misión con la primera infancia, para que también en las calles, mercados y barrios de nuestras ciudades sepamos acercarnos a cada niña y a cada niño con la ternura del Evangelio, para que ninguno se sienta invisible. Amén.
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Padre nuestro que estás en el cielo, santificado sea tu nombre. Venga a nosotros tu reino. Hágase tu voluntad en la tierra como

Padre Todopoderoso, Creador del cielo y de la tierra, creo en Jesucristo, su único Hijo, nuestro Señor, que fue concebido por obra y gracia del Espíritu Santo. Nació de Santa María Virgen, padeció bajo el poder de Poncio Pilato, fue crucificado, muerto y sepultado. Descendió a los infiernos, al tercer día resucitó de entre los muertos, subió a los cielos y está sentado a la derecha de Dios Padre Todopoderoso. Y desde allí ha de venir a juzgar a los vivos y a los muertos. Creo en el Espíritu Santo, en la Santa Iglesia Católica, la comunión de los santos, el perdón de los pecados, la resurrección de la carne y la vida eterna. Amén.

Santo Dios, Santo fuerte, Santo inmortal, ten piedad de nosotros y del mundo entero. Santo Dios, Santo fuerte, Santo inmortal, ten piedad de nosotros y del mundo entero. Santo Dios, Santo fuerte, Santo inmortal, ten piedad de nosotros y del mundo entero.

eterno, en quien la misericordia es infinita y el tesoro de compasión inagotable. Vuelve a nosotros tu bondadosa mirada y aumenta tu misericordia en nosotros, para que en los momentos difíciles no nos desalentemos ni nos desesperemos, sino que con la máxima confianza nos sometamos a tu santa voluntad, que es el amor y la misericordia misma.

Jesús misericordioso. Tu bondad es infinita y los tesoros de tu gracia son inagotables. Me abandono a tu misericordia que sobrepasa todas tus obras. Me consagro enteramente a ti para vivir bajo los rayos de tu gracia y de tu amor que brotaron de tu corazón traspasado en la cruz. Quiero dar a conocer tu misericordia por medio de las obras de misericordia corporales y espirituales, especialmente con los pecadores, consolando y asistiendo a los pobres, a los afligidos y enfermos. Mas tú me protegerás como cosa tuya, pues todo lo temo de mi debilidad y todo lo espero de tu misericordia. Que toda la humanidad comprenda el abismo insondable de tu misericordia, a fin de que poniendo toda su esperanza en ella,

0: Son las 3 con 25 minutos.
1: Va, desde arriba. Dice: 1, 2, 3.

0: Son las 3 con 51 minutos.
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¿Qué es el hombre, señor? ¿Qué es para que lo ames así? Increíble. Imagen tuya somos.

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Hola, ¿qué tal? Buenas tardes, queridos hermanos. Bienvenido y bienvenida. Ya con ustedes el programa Demos Clases al Señor. A través de Radio Utancaj, la voz de la Iglesia del Vicariato Apostólico de Petén. Y aquí, en esta tarde, gracias por su fin de sintonía. Yo creo que algunos de ustedes fueron a trabajar y ya están en casa y están descansando. Los que ya todavía vienen camino, pues Dios me lo bendiga, Dios me acompañe esta tarde. También saludamos a todos los que nos visualizan, a los que están en los Estados Unidos, que regresaron a trabajar, pues los que están en los Estados Unidos, los que todavía van, pues, y que Dios me lo acompañe. Ya son las 4 con 13 minutos, hoy martes 11 de agosto del año 2026. Vamos a leer el mensaje de los hermanos que han escrito a través de plataforma digital de TikTok. Compláceme con canto por un pedazo de pan en Kechi, porfa. Aquí te veo en Colobo Chaal, soy Héctor Ayun. Manteos que el mal como Héctor, se yo le hizo le cuatro que el mal, manteos la una pues pulsa les juega. Buenas tardes amigos, que estoy escuchando en Barrio Santa María, saludos. Gracias por el saludo, gracias por el saludo, Caba Julio. También saludamos a usted y a su querida esposa. Gracias por su fina sintonía allá en Barrio Santa María. Saludos y bendiciones en su hogar. Porque anda mandes que también quiere Caba Julio. Se echó la gente para ver Salajun Cabal Aram Barrio Santa María. Que chac, número de radio Arin Carcha. 79-27-83-85. Ash, número de radio. 79-27-83-85. 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Mantesh Angelito. Se echó el hijo crédito a Comón. Cualquier salición cabal. 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Ahí me saludas a la familia Pancastro, gracias. 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Mariselda, saludos aquí, visualizando en Yalihush, Senau, Manteos Kaminkil, Aran, Yalihush, Senau, Manteos Kaminkil, Sechulaje Chocolat, Yalihush, me complace con Kan, Arubichul, Angelito, Tayake, Honakaya, Kwakin, Bichala, Arjonin, Ejo, Manteos Kilbal, Manteos Kilbal, Okes, Kilbal, Matok, Yoli, Mateo, Kwanza, Rochoch, Kwanza, Rochoch, Kwa, Mateo, Manteos Kaminkil,
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Francisco, saludos. Mantios, Francisco, soy Hola Gil Chocaco. Alicia, muy buenas tardes. Aquí estoy escuchando en el store. Soy Doña Alicia, bendiciones. 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Guarda la bicha.

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saludo hermano Marcos aquí estoy visualizando en Chinaja San Luis soy Melvin dios que me quiero con el ícone ahora no corrí chica Melvin dios Melvin se hecho la gila tanto al icale bala saran Chinaja 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

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Saludamos a los que hablan maya mopan ayan San Luis Peten. Gracias por su fina sintonía a todos los hermanos, las hermanas que siempre nos visualiza o nos sintoniza a través de frecuencia 106.9 FM a por San Luis Petén. También los que nos escuchan acá en Poctún Petén, a todos los distintos barrios, gracias por su fina sintonía. También a los que escuchan allá en Dolores Petén, Santa Ana Petén, La Libertad Petén, Las Cruces,
XIHPT en Frontera Naranjo, San Francisco, Santa Ana, San José y San Andrés, parte de San Benito y de Santa Elena. Gracias por escuchar. Gracias por visualizar también a todos los que nos visualizan a través de plataforma de TikTok. 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
3: Son las 5:03.

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Aquí te escucho en el Rosario Campur, Mateo Shkabinkilaranger, el Rosario Campur, Cachal, Alta Verapaz, Yochak Chikilbal, Florecita, Mateo Shkilbal, Sicholajil Chokere, Arana, Aranj, Kuene, Campur, Cachal, Chaparita, saludos, Don Marco, siempre aquí visualizando en la aldea Choconcito, Libiston Isabal, Mateo Sherela, Isaac, Choconcito. 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A mí me complace con canto Ramibli Jesús, Pesicbala Ramibli Jesús, en cada nueva página, en cada chacres página, pero una casiquijón, o que es aratil y cagua chaparita, pero una cagabich al final. 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
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Aquí finalizamos el programa Banteo 5. Si Dios así lo permite, mañana regresaremos cuando sea las 5 de la mañana con el programa Jaucho. Bendiciones, pasen feliz tarde o buen descanso. 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
4: Misterios de dolor.
5: Quien rece el rosario devotamente y lleve los misterios como testimonio de vida, no conocerá la desdicha. Dios no lo castigará en su justicia, no tendrá una muerte violenta, y si es justo, permanecerá en la gracia de Dios y tendrá la recompensa de la vida eterna.

0: Por la señal de la Santa Cruz, de nuestros enemigos, líbranos, Señor Dios nuestro. En el nombre del Padre, del Hijo y del Espíritu Santo. Amén. Jesús, mi Señor y Redentor, yo me arrepiento de todos los pecados que he cometido hasta hoy, y me pesa de todo corazón, porque con ellos he ofendido a un Dios tan bueno. Propongo firmemente no volver a pecar, y confío que por tu infinita misericordia me has de conceder el perdón de mis culpas y me has de llevar a la vida eterna. Amén. Creo en Dios Padre Todopoderoso, Creador del cielo y de la tierra. Creo en Jesucristo, su único Hijo, nuestro Señor, que fue concebido por obra y gracia del Espíritu Santo. Nació de Santa María Virgen, padeció bajo el poder de Poncio Pilato, fue crucificado, muerto y sepultado, descendió a los infiernos. Al tercer día resucitó de entre los muertos, subió a los cielos y está sentado a la derecha de Dios Padre Todopoderoso. Desde allí ha de venir a juzgar a vivos y muertos. Creo en el Espíritu Santo, la Santa Iglesia Católica, la comunión de los santos, el perdón de los pecados, la resurrección de la carne y la vida eterna. Amén.
1: Primer misterio de dolor: la oración de Jesús en el huerto.
0: Va Jesús con ellos a una propiedad llamada Getsemaní y dice a los discípulos: siéntense aquí, mientras voy allá a orar. Comenzó a sentir tristeza y angustia, y adelantándose un poco, cayó rostro en tierra y dijo: Padre, si quieres, aparta de mí esta copa, pero no se haga mi voluntad, sino la tuya. Padre nuestro que estás en el cielo, santificado sea tu nombre. Venga a nosotros tu reino. Hágase tu voluntad en la tierra como en el cielo.
1: Danos hoy nuestro pan de cada día. Perdona nuestras ofensas, como también nosotros perdonamos a los que nos ofenden. No nos dejes caer en la tentación y líbranos del mal. Amén.
0: Dios te salve María, llena eres de gracia. El Señor es contigo. Bendita tú eres entre todas las mujeres y bendito es el fruto de tu vientre, Jesús.
1: Santa María, Madre de Dios, ruega por nosotros pecadores, ahora y en la hora de nuestra muerte. Amén.
0: Dios te salve María, llena eres de gracia, el Señor es contigo. Bendita tú eres entre todas las mujeres, y bendito es el fruto de tu vientre Jesús.
1: Santa María, Madre de Dios, ruega por nosotros pecadores, ahora y en la hora de nuestra muerte. Amén.

0: siempre es contigo. Bendita tú eres entre todas las mujeres, y bendito es el fruto de tu vientre, Jesús.
1: Santa María, Madre de Dios, ruega por nosotros pecadores, ahora y en la hora de nuestra muerte. Amén.
0: Dios te salve María, llena eres de gracia, el Señor es contigo. Bendita tú eres entre todas las mujeres, y bendito es el fruto de tu vientre Jesús.
1: Santa María, Madre de Dios, ruega por nosotros pecadores, ahora y en la hora de nuestra muerte. Amén.
0: Dios te salve María, llena eres de gracia, el Señor es contigo. Bendita tú eres entre todas las mujeres, y bendito es el fruto de tu vientre Jesús.
1: Santa María, Madre de Dios, ruega por nosotros pecadores, ahora y en la hora de nuestra muerte. Amén.
0: Dios te salve María, llena eres de gracia, el Señor es contigo. Bendita tú eres entre todas las mujeres, y bendito es el fruto de tu vientre, Jesús.
1: Santa María, Madre de Dios, ruega por nosotros pecadores, ahora y en la hora de nuestra muerte. Amén.
0: Dios te salve María, llena eres de gracia, el Señor es contigo. Bendita tú eres entre todas las mujeres, y bendito es el fruto de tu vientre, Jesús.
1: Santa María, Madre de Dios, ruega por nosotros pecadores, ahora y en la hora de nuestra muerte. Amén.
0: Dios te salve María, llena eres de gracia, el Señor es contigo. Bendita tú eres entre todas las mujeres, y bendito es el fruto de tu vientre, Jesús.
1: Santa María, Madre de Dios, ruega por nosotros pecadores, ahora y en la hora de nuestra muerte. Amén.
0: Gloria al Padre, y al Hijo, y al Espíritu Santo.
1: Como era en el principio, es ahora y siempre, por los siglos de los siglos. Amén.
0: María es Madre de Gracia y Madre de Misericordia.
1: En la vida y en la muerte, ampáranos, Madre nuestra.
0: Oh mi buen Jesús, perdona nuestros pecados, líbranos del fuego del infierno. Lleva todas las almas al cielo, especialmente a las más necesitadas de tu infinita misericordia. Amén.

0: Segundo misterio de dolor, la flagelación de Jesús.
1: Pilato volvió a salir donde los judíos y les dijo: yo no encuentro ningún delito en él. ¿Quieren pues que les ponga en libertad al rey de los judíos? Ellos volvieron a gritar diciendo: a ese no, a Barrabás. Pilato entonces tomó a Jesús y mandó a azotarle.
0: Padre nuestro que estás en el cielo, santificado sea tu nombre. Venga a nosotros tu reino. Hágase tu voluntad en la tierra como en el cielo.
1: Danos hoy nuestro pan de cada día. Perdona nuestras ofensas, como también nosotros perdonamos a los que nos ofenden. No nos dejes caer en la tentación y líbranos del mal. Amén.
0: Dios te salve María, llena eres de gracia, el Señor está contigo. Bendita tú eres entre todas las mujeres, bendito es el fruto de tu vientre Jesús.
1: Santa María, Madre de Dios, ruega por nosotros pecadores, ahora y en la hora de nuestra muerte. Amén.
0: Dios te salve María, llena eres de gracia, el Señor está contigo. Bendita tú eres entre todas las mujeres, bendito es el fruto de tu vientre Jesús.
1: Santa María, Madre de Dios, ruega por nosotros pecadores, ahora y en la hora de nuestra muerte. Amén.
0: Dios te salve María, llena eres de gracia, el Señor está contigo. Bendita tú eres entre todas las mujeres, y bendito es el fruto de tu vientre Jesús.
1: Santa María, Madre de Dios, ruega por nosotros pecadores, ahora y en la hora de nuestra muerte. Amén.
0: Dios te salve María, llena eres de gracia, el Señor está contigo. Bendita tú eres entre todas las mujeres, bendito es el fruto de tu vientre Jesús.
1: Santa María, Madre de Dios, ruega por nosotros pecadores, ahora y en la hora de nuestra muerte. Amén.
0: Dios te salve María, llena eres de gracia, el Señor está contigo. Bendita tú eres entre todas las mujeres, bendito es el fruto de tu vientre Jesús.
1: Santa María, Madre de Dios, ruega por nosotros pecadores, ahora y en la hora de nuestra muerte. Amén.
0: Dios te salve María, llena eres de gracia, el Señor está contigo. Bendita tú eres entre todas las mujeres, bendito es el fruto de tu vientre Jesús.
1: Santa María, Madre de Dios, ruega por nosotros pecadores, ahora y en la hora de nuestra muerte. Amén.
0: Dios te salve María, llena eres de gracia, el Señor está contigo. Bendita tú eres entre todas las mujeres, bendito es el fruto de tu vientre Jesús.
1: Santa María, Madre de Dios, ruega por nosotros pecadores, ahora y en la hora de nuestra muerte. Amén.
0: Dios te salve María, llena eres de gracia, el Señor está contigo. Bendita tú eres entre todas las mujeres, bendito es el fruto de tu vientre Jesús.
1: Santa María, Madre de Dios, ruega por nosotros pecadores, ahora y en la hora de nuestra muerte. Amén.
0: Dios te salve María, llena eres de gracia, el Señor está contigo. Bendita tú eres entre todas las mujeres, y bendito es el fruto de tu vientre Jesús.
1: Santa María, Madre de Dios, ruega por nosotros pecadores, ahora y en la hora de nuestra muerte. Amén.
0: Dios te salve María, llena eres de gracia, el Señor está contigo, bendita tú eres entre todas las mujeres, bendito es el fruto de tu vientre Jesús.
1: Santa María, Madre de Dios, ruega por nosotros pecadores, ahora y en la hora de nuestra muerte. Amén.
0: Gloria al Padre, al Hijo y al Espíritu Santo.
1: Como era en el principio, ahora y siempre, por los siglos de los siglos. Amén.
0: María es Madre de Gracia y Madre de Misericordia.
1: En la vida y en la muerte, ampáranos, Madre nuestra. Oh mi buen Jesús, perdona nuestros pecados, líbranos del fuego del infierno. Lleva todas las almas al cielo, especialmente a las más necesitadas de tu infinita misericordia. Amén.

0: Tercer misterio de dolor. Coronación de espinas.
1: Los soldados, trenzando una corona de espinas, se la pusieron sobre su cabeza, y en su mano derecha una caña, y doblando la rodilla delante de él, le hacían burla diciendo: «¡Salve, rey de los judíos!». Y después de escupirle, cogieron la caña y le golpeaban en la cabeza.
2: Padre nuestro que estás en el cielo, santificado sea tu nombre. Venga a nosotros tu reino, hágase tu voluntad en la tierra como en el cielo.
0: Danos hoy nuestro pan de cada día, perdona nuestras ofensas, como también nosotros perdonamos a los que nos ofenden. No nos dejes caer en la tentación y líbranos del mal. Amén.
3: Dios te salve María, llena eres de gracia, el Señor es contigo. Bendita tú eres entre todas las mujeres, y bendito es el fruto de tu vientre, Jesús.
0: Santa María, Madre de Dios, ruega por nosotros pecadores, ahora y en la hora de nuestra muerte. Amén.
3: Dios te salve María, llena eres de gracia, el Señor es contigo. Bendita tú eres entre todas las mujeres, y bendito es el fruto de tu vientre, Jesús.
0: Santa María, Madre de Dios, ruega por nosotros pecadores, ahora y en la hora de nuestra muerte. Amén.
3: Dios te salve María, llena eres de gracia, el Señor es contigo. Bendita tú eres entre todas las mujeres, y bendito es el fruto de tu vientre, Jesús.
0: Santa María, Madre de Dios, ruega por nosotros pecadores, ahora y en la hora de nuestra muerte. Amén.
3: Dios te salve María, llena eres de gracia, el Señor es contigo. Bendita tú eres entre todas las mujeres, y bendito es el fruto de tu vientre, Jesús.
0: Santa María, Madre de Dios, ruega por nosotros pecadores, ahora y en la hora de nuestra muerte. Amén.
3: Dios te salve María, llena eres de gracia, el Señor es contigo. Bendita tú eres entre todas las mujeres, y bendito es el fruto de tu vientre, Jesús.
0: Santa María, Madre de Dios, ruega por nosotros pecadores, ahora y en la hora de nuestra muerte. Amén.
3: Dios te salve María, llena eres de gracia, el Señor es contigo. Bendita tú eres entre todas las mujeres, y bendito es el fruto de tu vientre, Jesús.
0: Santa María, Madre de Dios, ruega por nosotros pecadores, ahora y en la hora de nuestra muerte. Amén.
3: Dios te salve María, llena eres de gracia, el Señor es contigo. Bendita tú eres entre todas las mujeres, y bendito es el fruto de tu vientre, Jesús.
0: Santa María, Madre de Dios, ruega por nosotros pecadores, ahora y en la hora de nuestra muerte. Amén.
3: Dios te salve María, llena eres de gracia, el Señor es contigo. Bendita tú eres entre todas las mujeres, y bendito es el fruto de tu vientre, Jesús.
0: Santa María, Madre de Dios, ruega por nosotros pecadores, ahora y en la hora de nuestra muerte. Amén.
3: Dios te salve María, llena eres de gracia, el Señor es contigo. Bendita tú eres entre todas las mujeres, y bendito es el fruto de tu vientre, Jesús.
0: Santa María, Madre de Dios, ruega por nosotros pecadores, ahora y en la hora de nuestra muerte. Amén.
3: Dios te salve María, llena eres de gracia, el Señor es contigo. Bendita tú eres entre todas las mujeres, y bendito es el fruto de tu vientre, Jesús.
0: Santa María, Madre de Dios, ruega por nosotros pecadores, ahora y en la hora de nuestra muerte. Amén.
3: Gloria al Padre, y al Hijo, y al Espíritu Santo.
0: Como era en el principio, es ahora y siempre, por los siglos de los siglos. Amén.
3: María es Madre de Gracia y Madre de Misericordia.
0: En la vida y en la muerte, ampáranos, Madre nuestra.
2: Oh mi buen Jesús, perdona nuestros pecados, líbranos del fuego del infierno, lleva todas las almas al cielo, especialmente a las más necesitadas de tu infinita misericordia. Amén.